0: Sentir es, sin duda alguna, una de las canciones más bonitas de Luz Casal, esta coruñesa, que a finales de los 90, 1999, presentaba su octavo álbum, Un Mar de Confianza. También hemos escuchado a Juan Rernaiz y a David Navarro con la canción Noche en Vela, incluida en su disco. Hemos rescatado a Jennifer López con ese fantástico tema llamado Ain't It Funny. Y nos hemos permitido el lujo de escuchar de nuevo a Scissor Sisters con Fire With Fire, o a Carlos Baute con ¿Quién dice que no duele? Hemos arrancado este bloque de 20x20 de la mano de James Blunt, un hombre que desde el 2006 tiene fijada su residencia en Ibiza y que en el 2004 publicaba como tercer single de su álbum de debut la canción You Are Beautiful, tú eres preciosa. Nosotros encantados de poder seguir a tu lado con estos éxitos que son los de una vida y que suenan en la radio. Esto, ya lo sabes, es...
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Viajando en el tiempo a través de 20x20, rescatando las canciones que han sido éxitos, nuestros super éxitos, que suenan aquí en la radio, como I Wanna Go de Britney Spears desde su disco Femme Fatale, o la canción de Dani Martín en su primer disco en solitario Sin el Canto del Loco. El tema Mira la Vida nos va a acompañar, al igual que lo va a hacer Luis Fonsi con su séptimo álbum Palabras del Silencio, y esa canción inolvidable llamada Llueve por Dentro. Nos acercaremos a un éxito muy reciente de Adele, concretamente de hace un año, la canción Someone Like You, que ha sido además uno de los mayores éxitos de una artista británica en Estados Unidos. Son las canciones de 20 años, son los temas que te han acompañado, como el tema Fly on the Winds of Love de XTN y Anya, que triunfó allá por el 2011. Esto es 20x20, tus éxitos, la mejor música que puedes encontrar en la radio, aquí, en el revival de los Super 20.

Ahí estaba Fly on the Wings of Love, volando sobre las alas del amor, la canción que triunfó en el Festival de Eurovisión en el año 2000, interpretada por los Olsen Brothers, que dos años más tarde versionaban XTM, los productores Tony Chaskiten, con la vocalista Anya, para convertirla en uno de los hits del Summer 2003. La canción, volando en las alas del amor, cierra este bloque de Mente por 20 en el que hemos mirado la vida a través de los ojos de Dani Martín, que con 14 años debutó en Televisión Española presentando el programa Ponte las pilas y que nos ofrecía canciones en solitario, al margen del canto del loco, en su primer disco, en su álbum pequeño. Britney Spears, otra de nuestras grandes estrellas de siempre, desde su séptimo álbum, desde el álbum Femme Fatale, con la canción I Wanna Go, también ha sonado, al igual que lo ha hecho Luis Fonsi, con su tema Llueve por dentro, en el álbum Palabras del Silencio, y claro está, Adele, con Someone Like You, una canción que ha sido uno de los mayores éxitos de esta británica.

¿Qué tal? Saludos de nuevo. Desde los Super 20 estamos celebrando 20 años de éxito sin pausa. Dos décadas contigo y con la mejor música. Siempre cumpliendo con ese lema que es poner de moda tus éxitos y ahora rescatándolos por si los tenías un poco olvidados. Canciones como Las campanas del amor de Mónica Naranjo, allá por 1998. Daddy Yankee, más reciente con su éxito Low Bumba, aunque también en sus comienzos. Una jovencísima Natalia te invitaba a besar su piel. Y Enrique Iglesias, no hace mucho, junto a Sammy Adams, hace un par de años triunfaba con la canción Finally Fun You. Pero nuestro primer flash va a irse hasta Gibraltar, en los comienzos de una banda que hoy en día se llama Taxi, pero que en su momento fueron Melon Diesel. La banda de Dylan Ferron debutaba en 1996 en los Super 20 con una canción que hoy rescatamos para ti en 20x20. Melon Diesel inaugura este nuevo bloque a contracorriente.

0: ¿Qué lejos queda ya aquel debut de Mónica Naranjo hace más de 20 años con El Amor Coloca? Un poquito más tarde, allá por 1996, nos entregaba esta canción llamada Las Campanas del Amor. Hemos recordado también cómo sonaba en sus comienzos Daddy Yankee con Low Bumba, una canción que hace 4 veranos fue lo más. Natalia, que hoy en día sigue caminando y triunfando, pero que cuando salió de la academia lo hizo por todo lo alto, incluyendo un programa de televisión llamado Megatrix. Esto es de esa época, se llama Besa mi piel. Y qué decir de Enrique Iglesias con Finally Found You junto a Sammy Adams, ha sido uno de los hits más importantes de este español universal. No nos acordamos, por supuesto, pero ellos empezaron allá por 1994 a dar sus primeros pasos al otro lado de la verja. Los Melon Diesel han inaugurado este bloque de 20x20. Enseguida más éxitos, más canciones en 2 décadas de música.
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Bien, veo que sigues ahí con nosotros, esperando ver qué traemos para ti en este nuevo bloque de 20x20. Bueno, pues te voy a decir qué tenemos de menú. Tenemos, por ejemplo, la canción La Última Carta de los Cucas en su disco El Ser Humano es Raro, un disco que era el segundo disco de los gaditanos y que publicaron en el 99. También la canción You Wanna Be Americano, un tema de Swing de Lou Vega en su disco del 2006, el álbum Lunatic, una canción, por cierto, de Renato Carosone. También nos iremos al segundo trabajo grande de los madrileños Mago de Oz. La banda de Chus de Felatio publicaba Finisterra en el año 2000 y una de sus grandes canciones va a sonar hoy en 20x20, La Fiesta Pagana. También Emilia, la suiza Emilia y su inolvidable Big Big Wall, una canción que tituló su único álbum de éxito, allá por 1998. Belén Arjona, esa mexicana madrileña de nacimiento que en el 2003 publicó O te mueves o caducas, y dentro hemos encontrado uno de sus temas más representativos, Me voy de fiesta. Pero el comienzo nos lleva hasta Texas, en Estados Unidos, donde Kelly Clarkson, una de las grandes voces del pop de la última década, arrasaba en el 2005 desde su disco Breakaway con la canción Walk Away, la canción con la que arrancamos este nuevo bloque de 20x20.

Hemos empezado en Texas y terminamos en Cádiz con los chicos de Fernando Lele San Martín, que se pusieron a las órdenes de Alejo Stivel allá por el año 2000. Bueno, empezaron a trabajar con él en 1999 para que produjese su segundo disco y a la postre el álbum de mayor éxito de los Cucas. Esta es la canción que todos recordamos de ese disco, la última carta dentro del álbum, El ser humano es raro. Antes hemos podido escuchar You Wanna Be Americano, un tema de swing de Lou Vega, ese alemán que supo entender como nadie los tiempos en los que vivía y que en el 2006 publicó su segundo disco Lunatic, versionando nada menos que a Renato Carosone. También desde el disco Finisterra de Mago de Oz ha sonado La fiesta pagana. Nos hemos acordado de Emilia y su Big Big Wall y de Beren Arjona, que bueno, pues se iba de fiesta en el 2003 en su disco O te mueves o caducas. Ya sabes que hemos arrancado en Texas con Kelly Clarkson, una de las voces de América, y la canción Walk Away. Bueno, pues no te vayas caminando porque enseguida traemos más éxitos para ti en 20x20.

Nosotros estamos dispuestos, yo me imagino que tú también, a seguir disfrutando de la mejor música de estas dos décadas. 20 años llenos de canciones que suenan en 20 minutos sin pausa, aquí en 20x20. Canciones como, por ejemplo, Luz de Día, uno de los temas inéditos de la edición 2013 del disco Lo dije por boca de otros, de Coti, junto a Rosario Flores. También escucharemos la canción con la que bailaba medio mundo en el verano del 2013, con el proyecto Playback 40 Supermarché junto a Mohondi, en ese I Don't Want to Party Without You. Iremos hasta el puerto de Santa María, donde en el 2009 la banda de Jaime Terrón, Los Melocos, invitaron a un grupo de amigos, entre ellos a Los Cómplices, a cantar canciones tan bonitas como Es por ti. Ricky Martin y Come With Me también va a ser protagonista hoy en 20x20, y nuestro comienzo nos lleva hasta el año 2002, donde Robbie Williams triunfaba en solitario con Escapology, su disco que, entre otras canciones, incluía el tema con el que comenzamos hoy, este Feel.

Han sido muchos los éxitos que este argentino afincado en España ha cosechado en los últimos años. Canciones como Antes que ver el sol u Otra vez. Incluso canciones que ha escrito para otros, como por ejemplo Color Esperanza, que cantó Diego Torres, Andar conmigo de Julieta Venegas, en fin. Pero esta canción en concreto, Luz de día, el tema con el que Coti y Rosario Flores lanzaban de nuevo el disco Lo dije por boca de otros, aparecía en 2013. Antes hemos escuchado a Playback 4 y Supermarché con Mohondi en I Don't Want to Party Without You, una de las canciones que más se bailaron en el verano de 2013, a Los Melocos y Cómplices en uno de los temas incluidos en el disco 45 revoluciones por minuto de la banda de Jaime Terrón. La banda gaditana publicaba su álbum en el 2009 y Ricky Martin lo hacía en el 2013, una de las canciones del adelanto de su último trabajo, el tema Come With Me, de este puertorriqueño que un buen día hace ya tiempo decidió salir del armario. Robbie Williams ha comenzado hoy nuestro bloque de 20x20 con uno de sus temas inolvidables. Desde el 2002, desde su álbum Scapology, hemos podido disfrutar de ese feel, como podremos hacerlo con un montón más de canciones que están a la vuelta de nada, aquí enseguida, de nuevo en 20x20.

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1: Bien, seguimos adelante. Más música para ti a través de la radio. Estamos encantados de poder abrir la memoria musical de los Super 20 y compartir contigo las canciones que a lo largo de estos 20 años, estas dos décadas de presencia en la radio, son fundamentales para que, de alguna forma, pues, tú también puedas revivir momentos interesantes de tu vida que han pasado no hace mucho. Como, por ejemplo, cuando escuchabas Firework de Katy Perry o la fotografía que compartían juntos Nelly Furtado y Juanes. También hoy retrocederemos en el tiempo un puñado de años para recordar el tema Animal Instinct, uno de los grandes éxitos de Cranberries allá por finales de los 90. O Uno más uno son siete, la canción de Los Serrano, la canción de grandes éxitos de Cranberries allá por finales de los 90. O Uno más uno son siete, la canción de Los Serrano, la canción de Fran Perea. Pero antes de todo eso, gira el mundo, gira y gira con una canción en la que Sergio Dalma reivindica los clásicos italianos y con la que inauguramos este nuevo bloque de 20 minutos sin pausa. Aquí en la radio, esto es

20 por 20, las canciones, los éxitos, la historia musical de dos décadas, estos 20 años de existencia de los Super 20. Y desde luego inolvidable la aparición de Fran Perea en la serie de televisión Los Serranos. Sí, sí, la serie en la que Antonio Resines y Belén Rueda formaban una familia que es de las más inolvidables de la televisión. Fran Perea debutó en esa serie precisamente cantando esta canción, 1 + 1 = 7. Antes, hemos retrocedido casi dos décadas para conectar con Cranberries, una banda que entre sus grandes éxitos cuenta con Animal Instinct, la canción con la que se lanzaron a la fama. También Juanes, en uno de sus momentos más importantes de su carrera, cantando en español y con Nelly Furtado, la canción Fotografía. Katy Perry, desde uno de sus momentos más importantes de su carrera, cantando en español y con Nelly Furtado, la canción Fotografía. Katy Perry, desde Estados Unidos, en su primer disco con el tema Firework. Y Sergio Dalma, con El Mundo, Gira el Mundo. Pues lo Super 20, la música sigue girando contigo en la radio. Y enseguida volvemos con más éxitos para ti, porque esto es...

Bien, veo que sigues ahí con nosotros esperando ver qué traemos para ti en este nuevo bloque de 20x20. Bueno, pues te voy a decir qué tenemos de menú. Tenemos, por ejemplo, la canción La Última Carta de los Cucas en su disco El Ser Humano es Raro, un disco que era el segundo disco de los gaditanos y que publicaron en el 99. También la canción You Wanna Be Americano, un tema de Swing de Lou Vega en su disco del 2006, el álbum Lunatic, una canción, por cierto, de Renato Carosone. También nos iremos al segundo trabajo grande de los madrileños Mago de Oz. La banda de Chus de Felatio publicaba Finisterra en el año 2000 y una de sus grandes canciones va a sonar hoy en 20x20, La Fiesta Pagana. También en

Emilia, la suiza Emilia y su inolvidable Big Big Wall, una canción que tituló su único álbum de éxito, allá por 1998. Belén Arjona, esa mexicana madrileña de nacimiento que en el 2003 publicó O te mueves o caducas, y dentro hemos encontrado uno de sus temas más representativos, Me voy de fiesta. Pero el comienzo nos lleva hasta Texas, en Estados Unidos, donde Kelly Clarkson, una de las grandes voces del pop de la última década, arrasaba en el 2005 desde su disco Breakaway con la canción Walk Away, la canción con la que arrancamos este nuevo bloque de 20x20.

0: Hemos empezado en Texas y terminamos en Cádiz con los chicos de Fernando Lele San Martín, que se pusieron a las órdenes de Alejo Stivel allá por el año 2000. Bueno, empezaron a trabajar con él en 1999 para que produjese su segundo disco y a la postre el álbum de mayor éxito de los Cucas. Esta es la canción que todos recordamos de ese disco. La última carta dentro del álbum, El ser humano es raro. Antes hemos podido escuchar You Wanna Be Americano, un tema de swing de Lou Vega, ese alemán que supo entender como nadie los tiempos en los que vivía y que en el 2006 publicó su segundo disco Lunatic, versionando nada menos que a Renato Carosone. También desde el disco Finisterra de Mago de Oz ha sonado La fiesta pagana. Nos hemos acordado de Emilia y su Big Big Wall y de Beren Arjona, que bueno, pues se iba de fiesta en el 2003 en su disco O te mueves o caducas. Ya sabes que hemos arrancado en Texas con Kelly Clarkson, una de las voces de América, y la canción Walk Away. Bueno, pues no te vayas caminando porque enseguida traemos más éxitos para ti en 20x20.
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0: 20 por 20, 20 minutos, 20 años de éxitos y 20 canciones sin pausa que suenan para ti aquí en este formato musical en el que de alguna forma recordamos nuestra propia historia musical, la de los Super 20, con temas como I Need You Now de Lady Antebellum, sí, una canción de hace 3 años que sin duda está todavía en la memoria de muchos, o el tema con el que los chicos de Maldita Nerea se consagraron en el 2010, El secreto de las tortugas. Poquito antes, la fundación Tony Manero grababa esta canción para un anuncio de Mitsubishi, pero al final se convertía en uno de sus mayores éxitos, el tema Super Sexy Girl. Carlos Santana firmó uno de sus mejores discos y una canción inolvidable también junto a Michelle Brand, el tema de Game of Love. Pero todo eso llegará después de uno de los pelotazos de Keisha en su disco Warrior, una canción que tiene tan solo un par de años. Die Young de Keisha. Con esto inauguramos este nuevo bloque de éxitos sin pausa en la radio, en los Super 20.

Estoy totalmente convencido de que te ha encantado lo que acabas de escuchar. Bueno, lo más difícil para nosotros en 20x20 es escoger solamente 20 canciones entre las miles y miles que forman parte de nuestra propia historia musical. Lo que ocurre es que solo queremos que suenen los grandes éxitos, como I Need You Now, la canción que acabas de oír, el tema de Lady Antebellum, que hace 3 años se convertía no solo en nuestro número uno, sino en un número uno planetario. También han sonado los chicos de Maldita Nerea con El Secreto de las Tortugas y la Fundación Tony Manero con Super Sexy Girl. Aunque, desde luego, yo me quedo con la canción de Carlos Santana y Michelle Brand, ese The Game of Love, que mira que lo he escuchado a veces, pero me sigue gustando un montón. David Civera, bye bye, ha dicho adiós. Aunque ha sido un placer volver a escucharlo. Y desde luego a Keisha, para que hemos arrancado este bloque de 20 minutos sin pausa, el tema Dion. Bueno, pues, sigue la música, siguen los éxitos en los Super 20. Todas tus canciones. Bye.

Bueno, pues seguimos adelante. Ya sabes que en 20x20 estamos siempre buscando los mejores temas para ofrecértelos casi como en una bandeja, como si fueran auténticas delicatessen. Por ejemplo, la canción Lento, uno de los tracks incluidos en el álbum Sí, de Julieta Venegas, que lanzaba en el 2004, o un poquito antes, el álbum Bones de los Bon Jovi, en el que hemos encontrado hoy la canción Everyday. También nos vamos a acercar a un grupo muy nuestro, Ángeles Muñoz, Diano Martín y Miguel Ángel Carrera, desde San Sebastián de los Reyes, en Madrid, los chicos de Camela y su disco 10 de Corazón, que en el 2004 triunfaba gracias a la canción Cuando zarpa el amor. Las Bananarama, el grupo londinense de Siobhan Fahey y Jackie O'Sullivan, allá por 1996 publicaron un disco que todavía se recuerda, se llamaba Ultraviolet, y dentro una de sus canciones va a sonar hoy en 20x20, el tema Check Me To Your Heart. También nos vamos a acercar a ese gran éxito de Amaral llamado Cómo Hablar, uno de los 5 temas de éxito de su disco Una Pequeña Parte del Mundo, el segundo disco de estos mañicos que arrasaban en el año 2000. Pero nuestro comienzo nos lleva nada menos que hasta el álbum Timeless de Classics Volumen 2. En 1999, Michael Bolton triunfaba en todas las listas del mundo con este Sexual Healing.

0: Curioso, hemos empezado con una balada preciosa de Michael Bolton llamada Sexual Healing y vamos a terminar en brazos de Julieta Venegas y este Lento. Sí, señor, sí. Uno de los tracks de su disco publicado en el 2004 cierra este bloque de 20x20 en el que también hemos invitado a participar a Bon Jovi con Everyday, a Los Camela con Cuando Zarpa el Amor o el Take Me to Your Heart de las Bananarama. Por supuesto, no me olvido de Cómo Hablar, ese gran temazo de Amaral en su disco del 2000, Una Pequeña Parte del Mundo. Como ves, tenemos fondo de armario para seguir disfrutando contigo de grandes momentos y sobre todo de grandes canciones. Son 20 años de éxitos en 20 minutos sin pausa. Esto ya lo sabes, es 20x20.
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Te lo digo en más de una ocasión, lo más difícil de 20 por 20 no es escuchar las canciones que compartimos contigo durante 20 minutos sin pausa, sino bucear en nuestra discoteca y coger aquellas que realmente son representativas de todos estos años que llevamos juntos. Canciones como, por ejemplo, She Bumps, incluida en el disco Sound Loaded del año 2002 de Ricky Martin, o ese increíble We Found Love que hace muy poco nos regalaba Rihanna junto al DJ Calvin Harris en su disco Tall Tall Tall del 2011. Escucharemos también a los vigueses Ragdoll, la banda de Leigh Lowres, junto a Angie de Física o Química, cantando la canción ¿Dónde estabas? Y nos iremos hasta 2001 con un tema que seguramente recuerdas, porque fue la melodía del spot de Movistar aquel verano, la de la banda de Los Ángeles, Los Wizard, publicada en su disco The Green Album. Escucharemos además de Island in the Sun el tema Pan y Mantequilla, titulando el disco, el primer disco de los canarios Efecto Pasillo en el 2012. Pero para arrancar nos vamos a ir al año 2002, al año en el que DJ Bobo, este DJ y productor suizo, publicaba un disco lleno de colaboraciones, entre las que destacaba, por supuesto, el tema que compartía con Irene Cara, la versión que hacían de la canción de Flashdance, What a Feeling, con la que arrancamos este bloque de 20x20.

Hemos empezado bailando al ritmo que marcaban DJ Bobo y Irene Cara con el tema What a Feeling y terminamos con Ricky Martin moviendo las caderas a un ritmo trepidante en uno de sus mejores discos, Sound Loaded, del año 2002. Esta es la versión que tuvo que grabar después de lanzar la canción en inglés, el tema en español, She Bangs. Antes, Rihanna y Calvin Harris con We Found Love o los chicos de Ragdoll, la banda viguesa que lidera Alaise Lores y que compartieron con Angie de Física y Química el tema ¿Dónde estabas? Hemos escuchado el tema de los chicos de Rivers Cuomo, la banda de Los Ángeles Wizard, en su disco Green Album del 2001. Ese tema, que además, como te he dicho antes, sirvió como base para la campaña de Movistar, que es el tema Island in the Sun. Los chicos de Efecto Pasillo también han tenido su hueco hoy aquí en los Super 20, en 20x20 con Pan y Mantequilla, y hemos celebrado de qué manera ese What a Feeling de DJ Bobo y Irene Cara. Bueno, pues si te ha gustado todo lo que has escuchado, espérate que lo que viene ahora todavía te va a gustar mucho más, porque te espero en el siguiente bloque de 20x20.

Bien, seguimos adelante. La fórmula de 20 por 20 es muy simple. Es coger todas las grandes canciones que han sido importantes a lo largo de estos 20 años, da igual si hace mucho que no las escuchabas o si son muy recientes, y colocarlas todas juntas para construir un mosaico en el que no pueden faltar, por ejemplo, temas como La noche de los dos, la canción con la que el puertorriqueño Raymond Ayala, Daddy Yankee, presentaba en 2013 su disco Prestige. También nos vamos a ir nada menos que hasta el disco estrella del 2005, con los productores Dr. Cucho, Dani Manzano, y Pedro del Moral, y ese Rain I Want to Divorce que nos hizo bailar a todos. Rosario Flores también es una de nuestras protagonistas en este bloque de 20 por 20, con la canción que presentaba su disco en el 2013, el disco Rosario, se llama Yo me niego. Y por qué no irnos también a 1999, cuando después de casi 8 años el dúo sueco Roxette se metía de nuevo en el estudio de grabación. No habían hecho nada desde que en el 94 publicaron Crash Boom Bang. El resultado fue el álbum Have a Nice Day, que se convirtió en uno de los mayores éxitos de este dúo sueco. Concretamente, la canción Stars fue un single de éxito en el verano de 1999. Ellos, los Roxette, van a sonar, pero también lo va a hacer Pablo Alborán, que se consagraba en nuestro país, el malagueño Pablo Alborán, en el 2012, y lo hacía con su disco Tanto. Una de sus mejores canciones es con la que arrancamos ahora 20 por 20. Pablo Alborán, Éxtasis.

0: Vaya temas el que firmaban a comienzos del 2013 el puertorriqueño Daddy Yankee y la vocalista, la ex vocalista de la Quinta Estación, Natalia Jiménez, en La Noche de los Dos, un tema muy calentito que abría fuego desde el disco de Raymond Ayala, desde el álbum Prestige. Antes hemos escuchado, por ejemplo, ese Rain I Want to Divorce, el tema que nos hacía bailar desde el disco Estrella 2005 con los productores Pedro del Moral y Doctor Cucho, o la canción Yo me niego, el primer sencillo del disco Rosario, publicado en el 2013. Los Roxette volvían al estudio de grabación 8 años después de su pelotazo en el 94 y nos entregaban el disco Have a Nice Days, donde encontrábamos, por ejemplo, ese tema, el tema Stars, que fue el segundo single que lanzaron en agosto del 99. ¿Y qué me dices del comienzo? Vaya momento que hemos vivido con Pablo Alborán y su Éxtasis, una de las mejores canciones de su álbum Tanto, el disco que en el 2012 consagró a este artista malagueño. Bueno, pues si te ha gustado todo lo que has escuchado, espérate porque hay mucho más todavía para ti en 20x20, en un segundo.
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20x20, ese es el sonido de tus éxitos en la radio. Y ahora mismo, de nuevo rescatando canciones que han sido durante estas dos décadas de existencia de los Super 20, algunas de tus favoritas, como ¿Quién dice que no duele?, de Carlos Baute, que apareció en su recopilatorio de grandes éxitos en el 2007. Canciones como Fire with Fire, de las Scissor Sisters, la banda de Jack Sears y Animatronic, que desde Nueva York y en su álbum Night War triunfaban allá por los comienzos del 2010 con su canción. También escucharemos a los Guaraná, los alicantinos Guaraná, y su Noche en Vela, incluida en su disco Guaraná. O, bueno, o el tema Sentir, de Luz Casal, incluido en Un Mar de Confianza, que allá por finales de los 90, en 1999, se convertía en uno de los grandes éxitos de la gallega. También tendremos la oportunidad de escuchar a James Blunt, que llega ahora mismo desde el disco Back to Bedlam, y que en el 2004 arrasaba con su canción You Are Beautiful. Este hombre que fue capitán del ejército británico y que vuelve hoy a los Super 20.

Sentir es, sin duda alguna, una de las canciones más bonitas de Luz Casal, esta coruñesa, que a finales de los 90, 1999, presentaba su octavo álbum, Un Mar de Confianza. También hemos escuchado a Juanra Arnaiz y a David Navarro con la canción Noche en Vela, incluida en su disco. Hemos rescatado a Jennifer López con ese fantástico tema llamado Ain't It Funny. Y nos hemos permitido el lujo de escuchar de nuevo a Scissor Sisters con Fire With Fire, o a Carlos Baute con ¿Quién dice que no duele? Hemos arrancado este bloque de 20x20 de la mano de James Blunt, un hombre que desde el 2006 tiene fijada su residencia en Ibiza y que en el 2004 publicaba como tercer single de su álbum de debut la canción You Are Beautiful, tú eres preciosa. Nosotros, encantados de poder seguir a tu lado con estos éxitos que son los de una vida y que suenan en la radio. Esto, ya lo sabes, es 20x20.

Desde luego que sí, esto es 20x20, poniendo en antena las canciones que importan, que han sido importantes y que van a seguir importando en la historia musical de la radio, de los Super 20. Canciones que a lo largo de estos 20 años nos han acompañado, canciones que hemos ido poniendo de moda para ti semana tras semana, y algunas de ellas ahora avanzan y retroceden en el tiempo para compartirlas contigo. Canciones como, por ejemplo, el tema Morenita de los Upa Dance, desde la serie Un Paso Adelante, o la fiesta que nos proponía hace algún tiempo DJ Méndez. También escucharemos la canción con la que fuimos a Eurovisión de la mano de Beth, el tema Dime, o el International Love de People y Chris Brown. Nos acordaremos de los Roxette y su Wish I Could Fly, pero vamos a arrancar de la mano de Ramazzotti, que conquistaba no hace mucho nuestra lista de éxitos con la canción Un ángel como el sol tú eres. Ya sabes que estos son tus éxitos y que los celebramos contigo. 20 años de música en tu Super 20.

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Madre mía, qué recuerdos, ¿eh? Escuchar de nuevo a Beatriz Luengo en UPA Dance, cuando debutaba hace más de una década en aquella serie de televisión llamada Un Paso Adelante. También DJ Méndez, otro de los grandes animadores de la música y de los Super 20, han compartido con nosotros este bloque de 20 por 20 con su canción Fiesta. Beth, la canción con la que fuimos a Eurovisión hace algún tiempo, una canción escrita por Jordi Cubino y con la que disfrutamos todos un montón. Pitbull, International Love, junto a Chris Brown, también ha sido protagonista en 20 por 20, en este especial que hacemos aquí en la radio a los 20 años de historia de la música en los Super 20. Canciones como I Wish I Could Fly de Roxette y desde luego con la que abríamos el bloque, el tema de Eros Ramazzotti, Un ángel como el sol tú eres. Son tus éxitos, son 20 años de música, son 20 minutos sin pausa aquí en la radio. En los Super 20, recordamos en

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1: Así es, esto es 20 por 20. 20 años poniendo de moda tus éxitos. Los celebramos ya mismo y lo hacemos con lo que mejor sabemos hacer: proporcionarte la mejor música. Canciones inolvidables como Salomé de Chayanne, como la canción de Kid Ryan, Mancor, Aziz Ancor, uno de los hits más bailados hace casi una década. O Loca, de Shakira, la canción con la que vamos a inaugurar este nuevo bloque. También vamos a recordar cómo sonaba hace algunos añitos Marta Sánchez pidiendo mucho más de ti. Pero desde luego hay una canción que no vas sin duda a dejar pasar por alto, el tema Rock DJ, con el que Robbie Williams marcó un hito en los videoclips, arrancándose literalmente la carne y tirándosela a sus fans. Ya sabes, aquí en los Super 20 estamos contigo, repasando 20 años de éxitos en este formato de 20 minutos sin pausa, donde 20 éxitos suenan y donde está presente toda tu música. En los Super 20, en la radio, esto es una vez más 20 por 20. 20.

Desde luego que sí. Marta Sánchez, Quiero más de ti. Una canción escrita por Enrique del Toro, un hombre que ha estado siempre fiel a esta vallisoletana y que se mantiene incombustible a pesar de los años. También hemos podido saborear y casi morder a Robbie Williams en la canción Rock DJ, en esa canción en la que hay un montón de fans, pues ya sabes, estaban pues esperando que se quitara la ropa y algo más. Al final acabó quitándose hasta los bíceps. Chayanne, bailando allá por 1998 con Salomé. Y hey, Ryan lo hacía un poquito más tarde, en el 2002, con Manco Resist Encore, Mi corazón aguanta todavía. Pero desde luego la gran estrella de este bloque ha sido una vez más esa colombiana que se mueve como nadie y que, bueno, pues desde su disco Sale el Sol ha tenido guiños muy importantes a la música latina, entre ellas la canción Loca, con la que hemos abierto este bloque. No te pierdas la música que todavía está por llegar, porque hay muchos más éxitos para ti aquí en Los Super 20, en un nuevo bloque de éxitos sin pausa.

Los ingredientes de 20 por 20 para ti son muy conocidos. Solamente echamos al puchero las canciones más destacadas de estos 20 años, de la mejor música que suenan para ti, como si abriéramos un álbum de fotos y por él fueran desfilando momentos importantes de tu vida. Algunos muy recientes, como por ejemplo el Mundial de la FIFA 2014, con Pitbull, Jennifer López y Claudia Leite en ese We Are One. También escucharemos a Nacho Cano, que en el 2009 publicó su disco A, un musical de Nacho Cano, con algunas de las mejores canciones de Mecano y algunas también suyas, como este Ha nacido un gitanito. Radio Killer, In the Middle of the Night, calentando el verano de 2014 con una canción que desde Bucarest hizo bailar a media Europa. Eros Ramazzotti, Otra como tú, sin duda, una de las mejores canciones de su disco del 93, de su álbum Todo Historias. Y esa Barbie Superstar, que formaba parte del 19 días y 500 noches, uno de los mejores discos de Joaquín Sabina, publicado casi a finales del 99. Con esa canción, con la Barbie Superstar de Sabina, comenzamos este bloque de 20x20.

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¡Ay, qué recuerdos nos trae este We Are One, eh! Una de las canciones que aparecían en el disco oficial de la FIFA 2014, el disco del Mundial de Fútbol, en el que España cayó en la primera ronda después de 4 años antes de haber sido campeona del mundo. Pitbull, Jennifer López y Claudia Leite cierran este bloque en el que también hemos escuchado a Nacho Cano con Ha nacido un gitanito, la canción que presentaba su disco A, un musical de Nacho Cano en el 2009, o a Radio Killer con In the Middle of the Night, una de las canciones más bailadas en el verano de 2014. Eros Ramazzotti, otra como tú, una canción desde luego fantástica, incluida en su álbum de éxito del 93, Todo Historias, y la canción con la que hemos comenzado, la Barbie Superstar, otra de las que incluía ese fantástico disco de Sabina llamado 19 días y 500 noches, que se publicaba a finales de 1999. Todos son grandes momentos, sin duda, de nuestra historia musical y los compartimos contigo. Si quieres, en un ratito más aquí, en 20x20.

Bien, continuamos. Esto es 20 por 20. La fórmula es muy sencilla. Utilizar las mejores canciones de ahora y de siempre, las que forman parte de nuestra historia, en las que durante dos décadas hemos compartido la mejor música. Canciones que ahora aparecen, como Me Fui, de Malú en su reciente disco Sí, publicado en 2013. O la canción que sonaba en la banda sonora de Los Tres Mosqueteros, con Bryan Adams, Rod Stewart y Sting interpretando All for Love. También escucharemos desde el primer disco de Bustamante, su álbum de debut, el disco Bustamante, la canción El aire que me das, fue el primer single tras abandonar la academia. Lana del Rey también va a sonar en Los Super 20 con ese remix que el DJ y productor francés de música house, Yevry Gervais, hacía no hace mucho de su canción Young and Beautiful. Pero nos vamos a ir hasta 1994 con un single que aparecía en el disco de Eros Ramazzotti, Cosas de la Vida. El álbum se llamaba Todo Historias. Con esta canción, con las cosas de la vida, empezamos este nuevo bloque de 20x20.

0: Fantástica, Malú en su canción Me Fui, uno de los sencillos con más garra y fuerza de su último disco, el álbum Sí, que publicaba ya por finales del 2013. También hemos podido disfrutar de ese trío de mosqueteros que formaron Bryan Adams, Rod Stewart y Sting en la banda sonora de Los Tres Mosqueteros, allá por el 94 con la canción All Fall Off. Un poquito más tarde, en el año 2002, Bustamante, tras justo abandonar la Academia Operación Triunfo, publicó su primer disco, su álbum de debut, con una primera gran canción que ha sonado hoy en 20x20 y que hemos recordado juntos, El aire que me das. Lana Del Rey y Jerry Gervais, un estupendo tándem que han publicado dos sencillos, dos mixes muy bailables. Uno de ellos fue Summertime Sadness y el otro, la canción Young and Beautiful, que hemos escuchado hoy en 20x20. Aunque para comienzo realmente delicioso, el de Las cosas de la vida, la primera canción del disco Todo historias, que en 1994, justo cuando nacían los Super 20, publicó Eros Ramazzotti. Bueno, pues si quieres seguir reviviendo con nosotros grandes momentos de este álbum musical que compartimos contigo, te espero en el siguiente bloque de 20x20, que hay para ti muchas más canciones esperando.
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2: Los

Seguimos contigo aquí en la radio desde 20x20, este formato musical en el que durante 20 minutos sin pausa, 20 canciones nos recuerdan la historia de estas dos décadas de música, los 20 años de existencia de los Super 20. El tema es Carty Sue, incluido en Californication de los Red Hot Chili Peppers, que se lanzaba en el 99 y que ganó un Grammy, cerrará este bloque. Antes escucharemos Can't Resist, desde el álbum Red Book de los Texas, y la canción La Vida es un Carnaval, del cubano Michael Chacón, afincado en el 95 en nuestro país. Pues Live con Flying Without Wings, una de las canciones de la boy band irlandesa que se estrenaba en julio del 98 y que además conseguía un gran éxito. Aunque nuestro arranque hoy viene marcado por India, el disco con el que debutaba la carrera discográfica de Vega en el 2003, después de que, apareciendo en la segunda promoción de Operación Triunfo, consiguiera vender las 200.000 copias necesarias de su disco Quiero Ser, que era el requisito que Valley Music les puso en aquel momento para grabarles un disco. Así suenan tus éxitos, así los recordamos y, por supuesto, así te los ofrecemos en 20x20.

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2: Saludos, bienvenidos al Tiempo de la Información. Saludos, sean bienvenidos al 107.7 a Onda Sur Motril, a su emisora municipal. En nombre de las personas que hacen posible este informativo, gustosamente le saluda un servidor, Pedro Feixas. El Ayuntamiento de Motril ha firmado un convenio de colaboración con la Fundación Caja Rural de Granada para desarrollar la tercera fase de recuperación de la memoria oral de la fábrica del Pilar. Esa noticia se la vamos a contar en tan solo unos segundos. Antes les damos otras en los siguientes titulares. El puerto de Motril participa en 6 Street Cruise Met 2026, el gran encuentro internacional de la industria de crucero. La Junta advierte de las nuevas normas de circulación que entrarán en vigor en su mayoría el 1 de octubre. La Policía Nacional ha detenido durante el mes de agosto a 6 personas reclamadas por autoridades judiciales en el ámbito nacional. El lunes fue un día muy especial para Encarna, ya que tras más de 20 años de servicio de limpieza en la ciudad, le llegó la hora de jubilarse.
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2: Bien, pues comenzamos. La alcaldesa de Motril, Luisa García Chamorro, y el director de Zona Sur, Caja Rural Granada, Evaristo Romero, han firmado el acuerdo que permitirá desarrollar la tercera y última fase del proyecto que recupera el patrimonio inmaterial de la fábrica del Pilar y continuar recabando los testimonios orales de personas que forman parte de la historia del complejo azucarero.
3: El proyecto de la memoria oral de la fábrica del Pilar da un paso más con esta firma que afianza la colaboración entre Caja Rural Granada y el Ayuntamiento de Motril, como destaca la responsable del área de patrimonio industrial del azúcar, Magdalena Banqueri.
4: Darle las gracias por su compromiso y por su sensibilidad para con nuestro patrimonio industrial, pero sobre todo por la colaboración que llevan a cabo en la recuperación de la memoria oral de la fábrica del Pilar. Queremos seguir trabajando en esta tercera fase porque ya se han visto culminadas las dos primeras. La primera estuvo centrada en los testimonios directos de los trabajadores de la fábrica del Pilar, que se vio plasmada en la edición de un libro precioso titulado La memoria del azúcar, y la segunda ha estado más centrada en lo que es el ámbito empresarial, la recuperación del archivo histórico de empresa y de aquellos trabajadores de Motril que viajaron a la Monda australiana, que por cierto fue una de las ponencias que formaron parte del cuarto ciclo de conferencias Patrimonio Industrial de Motril.
3: La concejala ha agradecido a la entidad financiera su apoyo, al tiempo que ha detallado por qué es tan importante este proyecto para la ciudad.
4: Es importante preservar, conservar y transmitir estas vivencias, historias de vida, que son las que al final forman nuestra identidad cultural. La memoria oral, como saben, tiene un valor incalculable, invaluable. ¿Y por qué así? Pues porque recuperamos tradiciones, recuperamos conocimientos, experiencias, expresiones orales que al final pues han formado parte de nuestra idiosincrasia y de la cultura del azúcar que tanto nos ha caracterizado. Es, por tanto, una obligación moral el preservarla, conservarla y difundirla a las generaciones venideras y crear sobre todo oportunidades de futuro.
3: En este sentido, el director de la Zona Sur de Caja Rural Granada, Evaristo Romero, ha felicitado al área de Patrimonio Industrial por su trabajo en la preservación de esta memoria oral.
5: Bueno, para mí es un orgullo representar hoy a la Fundación de Caja Rural de Granada en un proyecto importante para Motril, como es la recuperación de la memoria oral de la fábrica nuestra azucarera Nuestra Señora del Pilar. Motril está muy ligado a la caña, al cultivo de la caña. Y hay que reconocer el esfuerzo que han hecho los motrileños durante generaciones que han contribuido al desarrollo no solo económico, sino social de la comarca. Preservar esa memoria, como se hace aquí, es preservar nuestra identidad y, sobre todo, preservar nuestras raíces, que es algo tremendamente importante.
3: Romero ha destacado también el compromiso de Caja Rural Granada con la cultura.
5: Entendemos que el patrimonio tiene que preservarse para las generaciones venideras. Y bueno, yo por cerrar, también entendemos que conocer nuestro pasado, sin ninguna duda, es la mejor manera de valorar el presente y de construir el futuro.
3: La alcaldesa de Motril ha señalado la necesidad de continuar conservando la memoria oral de la fábrica del Pilar.
6: Seguimos sumergidos en la recuperación de la fábrica del Pilar, ¿no? Esa maravilla arquitectónica que tenemos en Motril y que lógicamente tenemos la obligación de recuperarla, no solo para las generaciones presentes de Motril, sino también para las generaciones futuras. Por eso es la gran apuesta que está haciendo este equipo de gobierno, por eso la, el porqué, ¿no?, de la creación de una concejalía específica, que nunca había existido antes en Motril, del patrimonio industrial del azúcar. Hay que decir que antes, con anteriores equipos de gobierno, esto dependía directamente de Cultura, pero entendíamos que la importancia que hay que darle y que queríamos darle, que por eso se creó una delegación específica.
3: Luisa García Chamorro ha agradecido a Caja Rural Granada su colaboración para completar este proyecto.
6: Hay que decir que hemos encontrado un gran aliado, como en este caso Caja Rural, que desde el principio se comprometió con este proyecto y ya, bueno, se firma este tercer convenio de colaboración entre el Ayuntamiento de Motril y Caja Rural, bueno, pues para seguir, ¿no?, para seguir con esos testimonios orales que al final también son muy importantes. No solo hay que cuidar el continente de la fábrica, sino también el contenido, y una parte fundamental de este contenido, pues bueno, son las vivencias, ¿no?, el funcionamiento anterior de esta fábrica.
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2: El puerto de Motril estará presente en uno de los principales encuentros internacionales de la industria de cruceros, que se va a celebrar desde este miércoles en la terminal Santa Catalina de Las Palmas, en Gran Canaria, unas instalaciones inauguradas esta primavera.
7: La cita reunirá representantes de 18 autoridades portuarias y operadores procedentes de más de 35 países, consolidándose como un punto de encuentro estratégico para analizar la evolución del sector, compartir experiencias y generar nuevas oportunidades de negocio. El programa contempla un total de 15 paneles de análisis técnico, en los que se abordarán algunos principales desafíos y tendencias que marcan el futuro de la industria. Entre ellos se encuentran la electrificación de los muelles, la descarbonización de la flota, el impacto socioeconómico de la actividad de cruceros en los destinos, la aplicación de inteligencia artificial en las operaciones turísticas y el crecimiento de los cruceros de expedición y del espacio atlántico. En este sentido, la autoridad portuaria consolida su participación en este encuentro como una oportunidad para reforzar el posicionamiento del puerto en el mercado internacional de cruceros, estrechar relaciones con navieras y operadores y captar nuevos tráficos, al tiempo que se avanza en un nuevo modelo de actividad cada vez más sostenible y adaptado a las nuevas demandas del sector. La presencia del puerto y el destino Motril, Costa Tropical y Granada en esta cita internacional se enmarca en una estrategia de promoción y comercialización del tráfico de cruceros y su apuesta por consolidarse como un destino competitivo dentro del Mediterráneo y del espacio atlántico.
2: Atención a la noticia que le vamos a dar ahora, porque la Junta de Andalucía informa de las nuevas normas de circulación en los desplazamientos diarios con motivo de la Semana Europea de la Movilidad, que se celebra desde este miércoles hasta el día 23. La mayor parte de la reforma del Reglamento General de Circulación de la DGT entrará en vigor el 1 de octubre con el objetivo de mejorar la seguridad vial.
3: Entre las novedades más destacadas, normas más estrictas para los patinetes eléctricos, para los que se establece una edad mínima de 15 años, el uso obligatorio de casco homologado, llevar siempre las luces encendidas y usar elementos luminosos o reflectantes visibles a 150 metros durante la noche o en baja visibilidad. Los que usen este vehículo de movilidad personal para el trabajo estarán obligados a usar chaleco reflectante de alta visibilidad en todo momento. Lo mismo para los motoristas, para quienes el uso de guantes de protección será obligatorio, también para pasajeros en vías interurbanas, y el calzado cerrado será obligatorio en todo tipo de vías. Los cascos deberán estar homologados conforme al reglamento UNECR-22 y no solo certificados. Los ciclistas deberán llevarlo en vías interurbanas, siendo obligatorio en todo tipo de vías para los menores de 16 años. También deben usar elementos luminosos o reflectantes visibles, y los que desarrollen su actividad profesional en este vehículo deberán hacer uso en todo momento de casco de protección y de chaleco reflectante. La mayor parte de las medidas entrarán en vigor este 1 de octubre, a excepción de la obligación de llevar las luces encendidas en todo momento en los patinetes y el uso de casco homologado y no certificado en motocicletas, que entrarán en vigor la misma fecha, pero del año que viene. La Dirección General de Consumo recomienda a las personas consumidoras informarse sobre las nuevas normas antes de su entrada en vigor para evitar sanciones y garantizar una circulación más segura y más responsable.
2: La Policía Nacional ha detenido durante el mes de agosto a 6 personas reclamadas por autoridades judiciales en el ámbito nacional. La mayor parte de las infracciones cometidas tenían su origen en la presunta comisión de delitos contra el patrimonio y el orden socioeconómico, así como contra las personas.
8: Como parte de las funciones de la Policía Nacional se encuentra la colaboración con las diferentes autoridades judiciales a nivel nacional e internacional en el cumplimiento de sus objetivos. De esta forma, los agentes de policía realizan una búsqueda incesante sobre aquellos individuos que tienen causas abiertas en cualquier juzgado del territorio nacional, además de aquellos sobre los que ha recaído una sentencia firme de ingreso en prisión y se encuentran huidos de la justicia. Todos los detenidos han sido puestos a disposición de las autoridades judiciales reclamantes.
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2: Página política, la portavoz de Izquierda Unida en el Ayuntamiento de Motril, Verdes Equo, Inmaculada Omiste, pide un plan municipal con personal y presupuesto suficiente para realizar el mantenimiento anual de los colegios públicos motrileños.
9: ¿Saben cuáles son las deficiencias? Que son muchísimas las de los centros escolares de Motril. Estamos hablando de deficiencias de gotera. Estamos a las espaldas, tenemos el Colegio Príncipe Felipe, que recordar que el año pasado tuvieron que suspender hasta las clases y dar los alumnos recibir las clases en casa por el peligro que suponían las goteras y se tuvieron que suspender. Lo que se hizo por parte del gobierno de García Chamorro fue un parcheo. Eso no se ha vuelto a tratar, no se ha dado solución, simplemente se ha hecho un parcheo.
8: Omiste también ha alertado sobre los problemas de sobretensiones en los cuadros eléctricos.
9: Los patios de infantil de varios centros están precintados porque suponen un peligro para los escolares. Hablamos, por ejemplo, de los cuadros eléctricos. Todos los centros educativos de Motril tienen un problema con sus cuadros eléctricos. Todo. Hasta el punto que, por ejemplo, los Álamos, el año pasado, estuvieron días sin poder tener comedor porque no había luz.
8: La edil también ha solicitado que se ejecuten las obras pendientes en los baños del Colegio Pablo Picasso de Varadero y Los Álamos.
9: Hay centros escolares donde no se ha podado ni un árbol, a pesar de que tanto las AMPAs como los centros directivos como los representantes municipales de ese centro en el ayuntamiento han advertido que se necesita podar los árboles. Pues no lo han podado, tampoco se ha podado.
2: El lunes fue sin duda un día muy especial para Encarna, ya que tras más de 20 años en el servicio de limpieza de la ciudad, le llegó la hora de jubilarse. De esta forma fue recibida en el centro de trabajo de la ronda del mediodía cuando acabó su jornada.
3: No hay mejor forma que empezar una semana jubilándose. Esa fue la jornada de Encarna ayer en el área de limpieza y esta era la sorpresa que recibió en la central de la ronda de mediodía por parte de sus compañeros, a la que se sumó la alcaldesa Luisa García Chamorro y el concejal de Calidad Urbana, Juan Fernando Hernández.

0: El Cine Club Mediterráneo comienza esta semana su 34ª temporada con la comedia dramática italiana Gracia Paolo Sorrentino. Las proyecciones serán, como siempre, los miércoles y los viernes a las 8 de la tarde en el Salón de Actos del Centro Cultural de Caja Granada en versión original y subtitulada.
1: La película, escrita y dirigida por Paolo Sorrentino, cuenta la historia de un presidente de la República Italiana que agota los días de su mandato enfrentándose a la toma de decisiones trascendentales tanto para el país como para su fuero interno.
2: Aún tiene que firmar la ley de regulación de la eutanasia. ¿La firmará?
3: Firmar esa ley requiere un valor que tú no tienes.
1: Confrontado a dilemas éticos sobre la eutanasia y el derecho a la gracia, el anciano mandatario se enfrenta a su propia conciencia en el solemne Palacio del Quirinal.
4: Concedo el indulto, la opinión pública me descuartizará.
3: ¿Tú sueñas?
4: Nunca.
3: ¿Te gustaría?
4: Mucho.
3: Tu mandato se acaba, papá. ¿A qué esperas para tomar decisiones?
1: Las proyecciones serán, como siempre, los miércoles y los viernes a las 8 de la tarde en el Salón de Actos del Centro Cultural Caja Granada en versión original subtitulada.
5: El pasado es una carga.
6: ¿Y el futuro? Un vacío.
4: Es obvio que no le asusta decir la verdad.
6: Ah, las mentiras son para los curas de pueblo. Yo soy el Papa.
3: Ya puedes firmar.
4: Necesito más tiempo para reflexionar.
3: Todo se reduce a una pregunta. ¿De quién son nuestros días? ¿De quién son nuestros días?
0: Y hablamos de un artista motrileño como es Javi Mota, que continúa afianzando su carrera musical en México, donde compagina su faceta musical con su regreso como protagonista del musical Malenchi.
7: Un nuevo paso en la trayectoria internacional de un motrileño que sigue llevando el nombre de nuestra ciudad muy lejos de nuestras fronteras.

Malas Lenguas es el título del nuevo lanzamiento de Javi y Mota, una canción con la que el artista motrileño continúa desarrollando su carrera en México y que llega acompañada de una nueva propuesta musical y visual. Un trabajo en el que Mota vuelve a apostar por la fusión, combinando ritmos latinos con esa esencia flamenca que forma parte de su identidad artística y que está marcando algunos de sus últimos proyectos. El estreno supone un nuevo capítulo en una etapa especialmente importante para el cantante, actor y bailarín motrileño, que en los últimos años ha ido consolidando progresivamente su presencia en el mercado mexicano. Una trayectoria reciente en la que encontramos canciones como Con destino a México.

Y junto a la música continúa también su faceta como intérprete. Javi Mota regresa a los escenarios de Ciudad de México para volver a ponerse en la piel de Hernán Cortés en la segunda temporada del musical Malinche en el Frontón México. Una etapa mexicana que continúa creciendo y a la que ahora se suma Malas Lenguas. Un nuevo trabajo que, como explica el propio artista, habla de esas voces que juzgan sin conocer y de la importancia de mantenerse firme en la verdad propia.

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1: El Ayuntamiento de Almuñécar celebra un pleno extraordinario para aprobar un plan de ajuste con el que hacer frente a una sentencia firme sobre el convenio urbanístico de Torre Galera, que podría costar al consistorio 20 millones de euros. Un acuerdo suscrito en 2005 y condicionado a la aprobación del Plan General de Ordenación Urbanística, que no llegó a realizarse.
2: El acuerdo contemplaba incrementar la edificabilidad de unas parcelas en 56.942,08 metros cuadrados de techo, pasando de los 48.630 metros cuadrados previstos inicialmente a más de 105.000 metros cuadrados. Para ello, la empresa abonó al ayuntamiento casi 10 millones de euros y dejó pendiente un tercer pago de 5 millones al no aprobarse el PGO. Las cantidades abonadas en su momento por la mercantil estaban destinadas, según el propio convenio, a infraestructuras y equipamientos medioambientales, deportivos y culturales, obras que en muchos casos ya se han realizado. El pleno extraordinario celebrado este martes ha abordado, entre otros asuntos, la adhesión al Fondo de Ordenación para el ejercicio 2027 y la aprobación del Plan de Ajuste, medidas vinculadas a la necesidad de afrontar las consecuencias económicas derivadas de la sentencia. En otro orden de cosas, el alcalde de Almuñécar, Juan José Ruiz Joya, se ha reunido con el delegado territorial de Economía, Gumersindo Fernández, para conocer las líneas de ayudas del Gobierno andaluz. El delegado ha mostrado su disposición a mantener colaboración y a trasladarle al consistorio sexitano aquellas convocatorias y líneas de apoyo que puedan encajar con las necesidades y proyectos municipales.
1: Nos vamos al pronóstico del tiempo y a continuación tendremos la actualidad del mundo del deporte. La Agencia Estatal de Meteorología pronostica para el miércoles cielos poco nubosos con intervalos de nubosidad baja y brumas matinales en el litoral. Temperaturas con pocos cambios. En Motril la mínima será de 19 grados y la máxima de 29. Vientos flojos variables con predominio del poniente. La mar habrá viento de componente variable con fuerza 2 a 3, temporalmente poniente marejadillo.
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1: Bienvenidos a la actualidad del mundo del deporte, que en el día de hoy comienza con muy buenas noticias y concretamente con éxitos conseguidos por un palista motrileño, Daniel Rodríguez, de nuevo en una competición de carácter internacional con la selección española. El palista motrileño Daniel Rodríguez ha conseguido un magnífico resultado y este pasado fin de semana se ha proclamado campeón de una nueva competición internacional con la selección nacional española al ganar en Francia el ITTF World para Elite Air Bayline 2026 de tenis de mesa paraolímpico en la clase 2. Dani Rodríguez completó un recorrido inmaculado quedando invicto en toda la competición tras terminar primero de su grupo al imponerse por 3-0 al belga Pascal Tiangué y al checo Jiří Susanec. En la fase eliminatoria venció por 3-0 al eslovaco Jan Rapox en cuarto de final y por 3-1 al polaco Super en semifinales. Rodríguez cerró su actuación magnífica con otro triunfo 3-0 ante el francés Fabien Lamegot en la final con parciales de 11-6, 11-5 y 11-9 que le hizo subir a lo más alto del podio. Una victoria que le sirve para mantenerse en los primeros puestos mundiales de su categoría y a la vez continuar con éxito su preparación para el próximo campeonato del mundo que se celebrará del 13 al 23. Antes, Dani Rodríguez jugará en octubre otro torneo internacional que se va a desarrollar en Murcia del 6 al 9 y el torneo previo al mundial que tendrá lugar en Japón del 13 al 23. Como ya decíamos, el definitivo campeonato del mundo será del 16 al 23. El triunfo conseguido en Francia permite a Daniel Rodríguez sumar un nuevo oro internacional en su magnífica trayectoria dentro del tenis de mesa paraolímpico y seguir soñando con conseguir una medalla en los próximos mundiales. Desde aquí nuestra felicitación para Dani Rodríguez. Nos vamos a la

0: apartado del baloncesto, porque tenemos que reseñar que el Club Baloncesto Costa Motril ha presentado su nueva campaña oficial de abonado para la temporada 2026-2027, en la que pretende seguir siendo contando con el apoyo del pabellón de los deportes motrileños cada fin de semana. Los socios pueden renovar su abono a partir de hoy, al igual que abonarse por primera vez las nuevas altas. Para ello, el CB Costa Motril mantiene prácticamente los mismos precios populares de años anteriores, con el objetivo de atraer al máximo público posible al pabellón y conseguir que la afición vuelva a convertirse en uno de los grandes apoyos del equipo durante toda la temporada.
1: Nosotros queremos llenar el pabellón, algo difícil, pero creo que el nivel del baloncesto, el nivel del club es elevado y podemos conseguirlo, y por eso lanzamos nuestra campaña de abonados. Precios muy populares, mantenemos los del año pasado, hemos hecho en este sentido un esfuerzo y queremos que se nos llene.
0: Los precios de las renovaciones, según explicó el presidente del club motrileño, Jesús Bustos, ha mantenido la misma tarifa para los socios que renuevan su carné. Tiene un coste de 35 euros para estas renovaciones generales, mientras que para los juniors de 12 a 18 años serán de 25 euros. Los nuevos abonados, el precio se irá a los 40. También existe la posibilidad de adquirir entradas por partido, que tendrá un coste de 5 euros para los adultos y 3 para los jóvenes de 12 a 18 años, mientras que los menores de edad tendrán tanto la entrada como el abono gratuito. Jesús Bustos ha recordado que el proyecto deportivo mantiene una de las principales señas de la identidad de este equipo, que es el trabajo de cantera, donde actualmente cuentan con más de 200 niños y niñas que practican baloncesto, y continuar apostando porque los más jóvenes jugadores se encuentren en el primer equipo un referente y un objetivo al que aspirar. Además, ha señalado que la entidad no quiere conformarse con el objetivo este y pasa por continuar avanzando en categorías nacionales sin renunciar a soñar con cotas mayores.
1: Porque recordemos que somos un club de cantera, no me cansaré de decirlo, y nosotros trabajamos por y para los 200 niños y niñas que juegan a baloncesto. Y que queremos que vean en este equipo, en esta plantilla, lo que sería su ideal, su faro guía, y que en un futuro no muy lejano podamos contar con ellos en el equipo de máxima categoría, porque ya no nos conformamos con tercera, puede ser segunda, primera, soñar no cuesta.
0: Asimismo, intentan potenciar el baloncesto femenino.
1: Y de la misma manera que no nos gustaría cejar en nuestro empeño de conformar un equipo senior femenino competitivo, como hace tiempo que no tenemos.
0: Jesús Bustos ha destacado que todo esto será posible gracias a la afición y también a la colaboración de instituciones y de sus principales patrocinadores.
1: Bueno, pero nada de esto es posible sin la ayuda de las personalidades que tenemos aquí, Mancomunidad, Ayuntamiento, Autoridad Portuaria, Diputación, sin nuestro socio principal, que sería Molinalea, sin cada uno de nuestros patrocinadores que con su pequeño gran granito de arena hacen que el club salga adelante todas las temporadas, y sin la afición.
0: Desde aquí, mucha suerte al CB Costa Motril, que recuerden, este próximo fin de semana jugará su segundo partido oficial dentro de la Copa Diputación, dentro de la Copa Delegación, concretamente frente al Club Baloncesto La Zubia, con una ventaja de 22 puntos que consiguió el pasado fin de semana en el pabellón de los deportes de Motril. Cambiamos de actividad, nos vamos concretamente a la Diputación Provincial, que ha puesto en marcha la convocatoria Granada Compite, una nueva línea de ayuda destinada a respaldar económicamente a deportistas y entidades deportivas de la provincia que participan en competiciones oficiales, federadas o no profesionales en el ámbito autonómico, así como en las nacionales o internacionales. La convocatoria aprobada por la Junta de Gobierno de la institución provincial dispone de un presupuesto total de 100.000 euros y se incluye en el Plan Estratégico de Ayudas en Materia de Deporte para el bienio 2026-2027. El objetivo es contribuir a sufragar los importantes costes que conlleva la competición. Con Granada Compite se quiere acompañar a los deportistas y a los clubes en todo el esfuerzo que hay detrás de cada competición, así como competir al máximo nivel, que supone asumir importantes gastos de preparación, desplazamiento, alojamiento, inscripciones o licencia, y desde la Diputación también quieren contribuir a que el factor económico no sea un obstáculo para que el talento deportivo de la provincia pueda seguir creciendo y representando a Granada dentro y fuera de Andalucía. Asimismo, como destacar igualmente el papel de los deportistas y equipos como referentes para las nuevas generaciones y como vía de promoción de la provincia. Eri Escobido ha destacado que son referentes para quienes empiezan y un ejemplo de esfuerzo, disciplina y superación, pero también contribuyen a proyectar la imagen de la provincia en escenarios de competición autonómica o nacionales e internacionales. Las dos líneas de ayuda, Granada Compite, establece concretamente subvenciones dotadas inicialmente de 50.000 euros para cada una de ellas. La primera está dirigida a deportistas de la provincia que compitan individualmente o por pareja, mientras que la segunda se destina a clubes y asociaciones deportivas sin ánimo de lucro que participen en competiciones por equipo. En el apartado individual podrán optar a las ayudas los deportistas de alto nivel, alto rendimiento o rendimiento de base de Andalucía, así como aquellos que sin pertenecer a estas categorías participen en competiciones oficiales federadas no profesionales de ámbito autonómico, nacional o internacional. Entre los requisitos se encuentran estar empadronado en algún municipio de la provincia de Granada y disponer de licencia federativa en vigor. En cuanto a los clubes y asociaciones, deberán de ser entidades sin ánimo de lucro, estar inscritas en registros deportivos correspondientes y tener domicilio social en la provincia. Además, deberán de contar con al menos un equipo que participe en una liga o competición federativa no profesional o de ámbito autonómico, nacional o internacional en categoría máxima o submáxima no profesional a su modalidad. Las subvenciones podrán utilizarse para financiar gastos relacionados con la preparación y participación en las competiciones, así como licencia federativa, arbitraje, seguros, inscripciones, alojamiento y desplazamiento, de acuerdo con las condiciones establecidas en las bases. Las actuaciones subvencionables serán realizadas hasta el final de la publicación de la convocatoria desde esta fecha. La ayuda se concederá mediante concurrencia competitiva y su cuantía dependerá de los criterios de valoración fijados. Los deportistas individuales podrán recibir entre 1.000 y 3.000 euros, mientras que para los clubes y entidades deportivas las subvenciones oscilarán entre los 2.500 y los 5.000 euros. Para determinar la cuantía se tendrán en cuenta aspectos como el ámbito territorial de las competiciones que disputan. Pues ya lo saben ustedes, pueden acogerse a esas subvenciones que otorga la Diputación Provincial, tanto a nivel individual como a nivel de equipo. Nosotros mañana volveremos con más actualidad del mundo del deporte aquí a través de la Radio Televisión Municipal Motrileña. Que ustedes lo pasen bien, que disfruten y gracias por estar ahí. Hasta luego.
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Bien, pues continuamos. Esto es 20x20. Ya sabes que el formato es muy simple. 20 canciones, 20 minutos sin pausa y dos décadas, 20 años de la mejor música. Canciones que seguramente vas a recordar y te va a encantar volver a oír, como el tema Pick Me Up de Emily de Poret, esta sueca que en el 2009 ya arrasaba en toda Europa. O La Mosca, la banda argentina liderada por Guillermo Novelis y que allá por 1999 publicó su disco Vísperas de Carnaval con la canción Para No Verte Más. Escucharemos también al dúo británico formado por Rosie Murphy y Mark Brydon, los chicos de Monoco, que allá por el 98 lanzaron su segundo álbum, el disco I'm Not a Doctor, con una canción que seguramente recordarás, este Sing It Back. También tendremos tiempo hoy para Manuel Carrasco y su Otoño-Octubre, desde el disco Habla, en el 2011, o aquel irrepetible álbum de Wyclef Jean junto a Mary G. Blige en 1999, a finales del 99, el álbum de Eclectic, Two Sides to a Book, con la canción 911. Hoy el comienzo en 20x20 nos lleva a escuchar a Nika, que triunfaba, y de qué manera, en el 2003, después de haber conseguido ese logro, esa meta que les marcaban a los concursantes de Operación Triunfo, y era conseguir 200.000 copias de su single promocional para poderles grabar un disco. Ella lo consiguió, y su disco, ¿Quién dijo que era el fin?, se lanzaba en 2003. Esta es la canción con la que comenzamos este bloque de 20x20, con Nika.

Qué buena, ¿eh? La sueca Emily Dipporet con este Pick Me Up, uno de los temas que han sido historia ya en los Super 20 a lo largo de estos 20 años, como lo fue en su momento, allá por 1999, el tema de La Mosca, la banda argentina de Guillermo Novelis y su disco Vísperas de Carnaval, con ese gran éxito llamado Para No Verte Más. Hemos escuchado también el Sing It Bad de Moloko, seguramente más de una ocasión lo has bailado en las pistas, esta banda británica formada por un dúo, Royce Murphy y Mark Brydon, juntos y con su segundo disco, I'm Not a Doctor, triunfaron no solo aquí en Europa, sino también en Estados Unidos. Otoño-Octubre, la canción que presentaba el disco Habla de Manuel Carrasco, ha aparecido de nuevo por aquí en 20x20, al igual que el 911, la llamada emergencia que hacían allá por el 2000, Wycliffe Jean y Mary G. Blige. También el temazo de Nika, quien dijo que era el fin, que cosechó, bueno, además de un gran éxito como el álbum, 200.000 copias como single promocional, y eso le permitió a Nika grabar su álbum. Más historia, más músicas y sobre todo muy buenos recuerdos te esperan en nada aquí de nuevo en 20x20.

Es la propuesta musical que levantó al Palacio de los Deportes en el certamen alicantino Benidorm Fest 2026, brillando con más fuerza, justo cuando el país renuncia a su plaza en el continente para defender sus principios. Es el no eurovisivo, pero sí gran hitazo de Tony Grox y Lucy Calís, Te amaré.

0: Espectacular sonido es una declaración de resistencia emocional desde la pista de baile. Un tema que combina producción pop con base rítmica ascendente y un estribillo expansivo. Es el tema de Noan, llamado Moriremos Bailando.
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0: Y ahora lo que llega es el sonido del argentino Andrés Calamaro, que definió el rock en español de finales de los 90 con exitazos como este que recordamos ahora. Un tema de su álbum de 1997, llamado igual que este sencillo, Alta Suciedad. Andrés Calamaro.

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2: ¿Y qué tal si nos vamos animando en esta mañanita con Rocío Dúrcal y aquel exitazo? Me gustas mucho, que ahora comparte con Amaia Montero.

Nada más y nada menos que esa pareja de lujo, Amaia Montero, una chica muy actual, y Rocío Dúrcal, que ya no está con nosotros. Pero bueno, para eso están también, ¿verdad? Estas cositas, el que nos pueden recordar tantas y tantos momentos que hemos pasado con esa canción, ¿verdad? El Me Gustas Mucho, que seguro que hemos bailado todos. Bueno, pues estamos en nuestro despertador. Qué mejor manera que despertarnos cada mañana en sintonía de Onda Sur Motril que con la música de antaño. Y seguro que ustedes recordarán a Betty Misiego cuando se presentaba al festival, de la canción. Y claro, ¿con qué canción? Pues con su canción. Ay, que estábamos pequeñitos, más de uno, cuando Betty Misiego quedó segunda precisamente en el Festival de Eurovisión. Su canción, así suena en Onda Sur Motril. ¡Buenos días!

0: La canción de Betty Misiego, que fue la representante española, decimos que éramos segundos en aquel año. Y es que hemos tenido voces de esas sensacionales, voces que todavía perduran, y hombre, lógicamente no están tan frescas como en aquella época, pero todavía siguen cantando. Ella es Ángela Carrasco.
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Ahí teníamos nada más y nada menos que a Miguel Bosé. Bueno, pues también una voz encantadora que nos sorprendía con esa dulzura, esa extremada fragilidad, era Janet. Concretamente nos traía canciones de todo tipo, pero sobre todo estas nos endulzaban mucho la vida. ¿Me olvidarás?

Janet siempre ofreciéndonos cancioncitas muy cortas, todo había que decirlo, ¿eh? Siempre eran muy cortitas, de 2 minutitos como mucho. En fin, como siempre, intentando no molestar. ¡Ay! Todo lo contrario que el torbellino Julio Iglesias, que también en nuestro despertador intenta aportar su granito de arena. ¿Cómo no? Podríamos tener un legado tremendísimo de canciones de Julio Iglesias, discos y discos y más canciones. Y elegir siempre una de Julio Iglesias es tremendamente complicado. Pero bueno, había que decidirse por una y al final nos hemos decidido por esta cobardía.

una cobardía que nos canta, bueno, en este caso, la voz de Julio Iglesias en nuestro despertador. Y ahora nos vamos a otra pareja, de esas de lujo. Hablamos de Kiko Veneno y Martirio. Nada más y nada menos que en un Mercedes blanco los dos.

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0: Pues sí, seguro que han averiguado quién es nuestro protagonista en el día de hoy, en nuestras biografías musicales. La voz inconfundible, el estilo, la garganta de Joan Manuel Serrat. Y es que Joan Manuel Serrat es un cantautor, compositor, intérprete, poeta, músico español, sin duda, una de las figuras más destacadas de la canción moderna, tanto en lengua castellana como en lengua catalana. Su obra tiene influencias de otros poetas como Mario Benedetti, Antonio Machado, Miguel Hernández, Rafael Alberti, Federico García Lorca, Pablo Neruda o León Felipe, entre otros. Así también como diversos géneros, como el propio folclore catalán, la copla española, el tango, el bolero, el cancionero popular latinoamericano.
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0: Concretamente, Serrat ha sido uno de los que más ha versionado las canciones de Violeta Parra o de Víctor Jara. Uno de los pioneros, además, de lo que se dio en llamar la Nova Cançó catalana.
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0: De hecho, Joan Manuel Serrat es conocido también con el sobrenombre de El Noi del Poble Sec, el niño de Poble Sec, su barrio natal. Aunque también hay que decir que en Argentina le conocen como El

Vamos a comenzar la vida un poco de Serrat desde el principio. Yo, Manuel Serrat, nacía el 27 de diciembre del año 1943. Como decíamos, en el barrio barcelonés del Poble Sec. Miembro de familia obrera, su padre, Josep Serrat, fue anarquista español, afiliado a CNT. Su madre, Ángeles Teresa, ama de casa, originaria de Belchit, de Zaragoza. Su niñez y el ambiente de la calle ya lo marcaban profundamente, hasta tal punto que un gran número de sus canciones narran la cotidianidad de Cataluña tras la Guerra Civil. A los 12 años, Serrat se matriculaba como alumno interno en la Universidad Laboral Francisco Franco de Tarragona, donde allí acababa el bachiller laboral superior, con la especialidad industrial minera en la modalidad de tornero fresador.

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1: Concretamente, Serrat realizaba estudios de perito industrial a la vez que tocaba la guitarra como aficionado. En el año 65 ya se graduaba como perito agrícola y se presentaba en el programa Radioscope de Salvador Escamilla en Radio Barcelona para interpretar sus primeras canciones. Precisamente este hombre le ofrecía la primera oportunidad de presentarse en público. Poco tiempo después le llamaron para ofrecerle un contrato y grabar su primer disco. Su primer concierto lo realizó en el Teatro La Vens de Esplugas de Llobregat.
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1: En el año 65 se editó ya la primera grabación con 4 canciones en un EP, una guitarra con las canciones, precisamente una guitarra, Ella en Deixa, L'amor de la vie y El mocador. En el 66 ya aparecía su segundo EP, Ara que tinc vint any, con las canciones que incluían precisamente en esta maqueta. Pero ahí el músico francés Burrul colaboraba con Joan Manuel Serrat, firmando arreglos como Cançó de matinada, donde además del tema homónimo figuran Me'n vaig chapeu, Paraules d'amor, Palabras de amor que hemos escuchado antes, o Les sabates.
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1: Serrat estuvo publicando canciones a base de sencillos, en este caso casi todas en catalán, y en el 68 publicaba ya sus primeras canciones en español. Varios sencillos recogían en el LP La Paloma. Al mismo tiempo iba componiendo nuevas canciones en catalán que también se editaban en un formato sencillo. A finales de los 60, Serrat comienza, como decimos, a cantar en español y a aparecer en portadas de revista, de fans, hacer películas. Algunos de sus seguidores de siempre incluso llegaron a considerarlo como un traidor a la causa catalanista. Él se defiende diciendo que el castellano también es su lengua materna, pues su madre es aragonesa.

0: La verdad es que precisamente en el 68 se anunciaba que Serrat iba a ser el representante de España en el Festival de Eurovisión. En cuanto a la canción a interpretar, se barajaban dos: el Titiritero, del propio Serrat, y el La La La. Al final se decidió que la representante de España fuese esta última, precisamente La La La, al considerarse más apta para el festival. Este tema no fue compuesto por Serrat, sino por Manuel de la Calma, de la Calva y Ramón Arcusa, precisamente los integrantes del dúo dinámico, quienes, sin embargo, se basaron en el estilo poético presente en las letras de Serrat, así como en sus mismas temáticas. Serrat comenzó a recibir muchas presiones de algunos miembros de la Nova Cançó y de otros sectores catalanistas para cantar en el festival en catalán. Ante este clima de quejas, su discográfica, Erixa, decide posponer el lanzamiento de su segundo disco del cantautor barcelonés, el LP llamado Cançons Tradicionals.
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0: Precisamente, incluso se hicieron varios programas de televisión española dedicados a la vida, al trabajo de Joan Manuel Serrat para promocionarlo, ¿no? Cantaba cuatro temas en catalán, otros tres temas hasta el momento que no había grabado en español, como El Titiritero, Poema de Amor, Mis Gaviotas.
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0: Pero el 25 de marzo se anuncia que Serrat no irá a Eurovisión si no es cantando el La La La en catalán. Él es el mismo el que lo anuncia.
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0: Y bueno.
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0: Al final parece ser que esto no sentó muy bien.
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0: Y la verdad es que esta decisión de Serrat trajo muchísima polémica. Algunos lo tacharon de maniobra publicitaria, otros de nacionalista, otros de, no sé, de tantas y tantas cosas, ¿no?, que se decían en aquella época. También se decía que su representante, José María Lasso, decidía, bueno, pues hacer un intento para que el cantante recuperase a su público más catalanista, que estaba perdiéndolo poco a poco.
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0: El caso es que precisamente Serrat, bueno, pues sufrió bastante después de aquella decisión, porque el régimen franquista, al régimen franquista no le gustó nada esta idea, ¿no?, de intentar cantar en catalán sobre cualquier cosa, lo que le valió a Serrat un prolongado veto en radio y en televisión nacional. Su puesto en el festival fue cubierto, como ustedes sabrán, por la cantante Massiel, que solo tuvo unos días, pocos, para ensayar y promocionar la canción. Y que además, acuérdense, les llevó el premio con este mismo tema, el La La La.

Pero bueno, Serrat sigue con su trabajo. En el año 69 publica el trabajo dedicado a Antonio Machado, por el cual logra un gran éxito en ventas, a pesar de que el veto que pensaba en su contra impedía incluso promocionar por radio sus trabajos. Participó en el Festival Internacional de Viña del Mar como artista invitado, en el Gran Festival de Río de Janeiro con la canción de Penélope de Augusto Algueró, que ustedes recordarán, y que ha cantado con los grandes de los grandes, él solito y bien acompañado, como en este caso, junto a Nino Bravo.

Es la música de Joan Manuel Serrat. Precisamente en el año 1970, desde este último disco, salían dos canciones modificadas por la censura franquista. En el año 74, a finales, también ve como otras canciones son afectadas por la censura. Una de ellas, Conejito de Terciopelo, hablaba de una relación sexual donde participaban tres personas. Es por ello que Serrat decide encerrarse en el monasterio de Montserrat, en Barcelona, junto a un grupo de intelectuales y artistas, en señal de protesta por el proceso de Burgos y en contra también de la pena de muerte. Algunas leyendas urbanas afirman que en aquel encierro compuso una de sus mejores canciones, la conocida como Mediterráneo.

0: Precisamente este éxito mediterráneo, en sus primeros borradores lo llamó Amo el mar e hijo del Mediterráneo. No obstante, este tema fue compuesto, al igual que el resto del disco, entre agosto y noviembre del 70, según las declaraciones del propio Serrat, y a caballo entre el ya desaparecido Hotel Battle de Calella de Palafrugell, en la Costa Brava.
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1: El año 71 fue cuando editó definitivamente Mediterráneo, Joan Manuel Serrat, uno de sus álbumes más importantes. En este disco tenemos también la canción Aquellas pequeñas cosas, que contiene una de sus letras más personales y evocativas.
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1: Lograr estar casi un año seguido en la lista de 10 discos más vendidos de España, varias semanas como el número uno absoluto, a pesar de la estricta censura en su contra. Participaba por segunda vez en el Festival Viña del Mar, actuando gratis en apoyo al gobierno de Salvador Allende.

Te rendía tributo a Miguel Hernández, uno de los grandes poetas de las letras hispanas, en su disco de homenaje homónimo.

0: En el año 1977, después de estar un tiempo fuera de España, publicaba el poeta catalán...
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0: Res no es mezquí, nada es mezquino, con arreglos del músico Josep María Bardagui. Eso en el marco de un regreso a una España indecisa y enrarecida tras la muerte de Franco.
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0: 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Lo hacía con miedo, pues al no haberse promulgado aún más la amnistía, existía una posibilidad de que fuera apresado y enjuiciado. Afortunadamente, nada ocurrió y Serrat se incorporó tímidamente a la vida pública de su país.
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0: Se casó en el 78 con Candela Tifón y un año después nacía su hija María.
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En 1983, vamos avanzando en la vida de Serrat, concretamente salía a la luz Cada Loco con su tema, un disco con grandes temas. Así realiza una gira por Chile. También su entrada a este país es impedida a través de un decreto emanado del Ministerio del Interior del dictador Pinochet. En el año 84 publica Fa Vint Anys de Tint Vint Anys con los temas Playing al Mar y Serie Fantastic. En el 1985 publica El Sur, también existe, musicalizando poemas del poeta uruguayo Mario Benedetti. Y Serrat sigue sacando discos, como Bienaventurados en el 87, Material Sensible en el 89, y claro, va pasando los años y van cumpliendo, concretamente el NOI, 50 años ya, ¿eh? En el año 91 publicaba su Utopía, en el 94 Nadie es Perfecto, en el 96 también un doble disco homenaje a sus compañeros de la Nova Cançó. Que llama mi ventana. En el año 1996 se une con Víctor Manuel, con Ana Belén y con Miguel Ríos para hacer una gira de las más sonadas de los últimos años con aquel fantástico espectáculo El Gusto es Nuestro. Una gira que fue llevada por diferentes países de América, incluso en el año 97, editándose además en disco, incluso en formato de DVD.

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1: Han sido innumerables los éxitos de Joan Manuel Serrat en cuanto a discos, a ventas. Y en cuanto a premios, concretamente en el 2006 el Ayuntamiento de Barcelona le otorgaba la Medalla de Oro de la Ciudad por su aportación cívica y por el prestigio conseguido como músico y ciudadano a nivel internacional.

En el año 2007 es galardonado con la medalla de honor al Parlamento de Cataluña en reconocimiento por su labor en defensa de la lengua y cultura catalana. En 2007 realiza una gira junto a Joaquín Sabina llamada Dos pájaros de un tiro, que los lleva por 30 ciudades españolas y 20 americanas. Hoy puede

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1: A mediados del 2008, Serrat retoma por tercera vez su gira intimista con Serrat 100%, llevándola junto a Ricard Miralles por algunos países de América y también por España, con conciertos programados hasta julio del año 2000.

0: sin duda alguna la carrera de Joan Manuel Serrat, a pesar de tener un tiempo también en que la salud le gastó varias malas jugadas, bueno, pues sigue en el candelero, haciendo giras con aquellos con los que se divierte, sobre todo con Joaquín Sabina, aunque nunca ha perdido contacto, lógicamente, con estos que mencionábamos antes, como sobre todo Víctor Manuel, Ana Belén, Miguel Ríos, ¿verdad?, que formaban ahí un cuarteto indestructible.
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0: A... participado incluso en los últimos años en campañas políticas y ha seguido demostrando su amor a los grandes poetas de nuestro país, como Antonio Machado, como Miguel Hernández, como Rafael Alberti, León Felipe, Joan Vergués, Ernesto Cardenal, José Agustín Goitisolo. Como decimos, a todos ellos siempre ha dedicado canciones e incluso LPs completos. También a Luis Cernuda adaptaba un poema del poeta sevillano para este tema, Más que a nadie, grabado en su disco Sombras de la China en el 88.
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0: Incluso Serrat también ha coqueteado con la copla, uno de los géneros de referencia en la educación musical de Serrat, que escuchaba en la radio, con voces de Concha Piquer, Juanita Reina, Miguel de Molina, Angelino o Juanito Valderrama, que forman parte de su banda sonora personal. También otro de los géneros que se encuentran en su memoria, en la memoria musical de Serrat, es el tango. A través de su padre, gran aficionado al mismo, ya que profesionalmente Serrat demostraba un gran amor por este género, el tango, interpretado en numerosas ocasiones, especialmente en sus visitas a argentinas, canciones como Cambalache, Fangal en canciones, El último organito, Sur o A Buenos Aires, Melodía de Arrabal, Malena, Margot. También Serrat ha tocado el bolero, un género con relevancia por su popularidad, con voces de Antonio Machín, Juanito Segarra, Bonet de San Pedro, Sepúlveda. ¡Ay, Serrat! Incombustible, tremendo, sensible. Uno de los grandes del panorama musical nacional.
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0: 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Hoy con la biografía musical de Joan Manuel Serrat.

Tantas y tantas canciones nos ha dejado el legado de Serrat, y sobre todo dedicado a todos esos poetas españoles, pero que yo hoy personalmente me quedo con la que me marcó el primer día, Para la libertad.

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1: Pues nada, compartiendo contigo unos buenos minutitos, ¿no? Como cada mañana a través de tu radio. Y con lo mejor de la música, ya sabes que aquí en Onda Sur Motril puedes escuchar de todos los estilos musicales durante la mañana, durante la tarde, la noche, los fines de semana, programas muy especiales pensados especialmente para ti.
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1: Eu te amo, te amo, te amo. Es una canción de Roberto Carlos, sensacional.

Está sonando muchísimo en nuestras listas de éxitos. ¿Y qué tal si recordamos también algo que ha sonado muchísimo? No necesita ni presentación. Eso de no controles. ¡Ole! ¡Ole! ¡Buenos días!

0: la música de Olé Olé, con esa nueva, ¿no?, con esa remasterización, como se le suele llamar, con un ritmo un poquito más dance, un poquito más discoteca. Pero al fin y al cabo es lo que nos cantaba Marta Sánchez, allá en el tiempo. En fin, seguimos avanzando en nuestra radio. Bienvenidos si te acabas de incorporar.
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0: La música de Jarabe de Palo, Pau Donés.
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0: Bueno, pues ahí estamos a través de tu radio, la sintonía de Onda Sur Motril 107.7, como siempre acompañándote una mañanita más. Son las 10:30, sigue con nosotros porque todavía tenemos mucho que darte. ¡Venga!
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0: la música de Dalía en el 107.7, la sintonía de Onda Sur Motril. Ay, ¿quieres libertad? Es lo que nos dice Eros Ramazzotti. Escucha.
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0: A esta horita de la mañana, a través de nuestra radio, disfrutando de un día tan fantástico, ¿verdad? Tan maravilloso como el que tenemos.
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0: Por cierto, ¿cómo te lo has montado esta mañana? ¿Los niños ya están en el cole? ¿Tú lo tienes todo ya enfocado de cómo va a ir las próximas horas? De todos esos mandadillos, ¿no?, que normalmente hay que hacer. Yo tengo un lío ahora mismo, ¿eh? Porque estoy aquí contigo, aquí en la radio, pero mira, tengo que hacer unos papeles, que si tengo que hacer un mandadito a un sitio para una cosa de la mecánica del coche, tengo que hacer... Bueno, tengo unas cosas ahí en la cabeza que no sé si me va a dar tiempo a todo. Así que organización.

Era Ramazzotti, ¿verdad? Que tiene ahí una voz tan típica, tan característica. Bueno, ¿sabes a quién le pasa igual? A Valderrama. Al hijo, sí, al hijo de Juanito Valderrama, que canta también, que un gustazo escucharlo. Quererte. Buenos días.

Sin duda, ese toquecito especial que sabe darle Valderrama a sus canciones. Casi como han conseguido hacer los Café Quijano, que han dado un giro a su modelo musical para acercarse al mundo del bolero. Como siempre. ¡Qué bonito!

0: Preciosa, ¿verdad? La canción de Café Quijano.
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0: Y esta voz también es muy, muy característica. Un orgullo, que sea andaluz de lo bueno. Como es Manuel Carrasco, que nos trae esta canción llamado Prefiero Seguir Presente.

Es uno de los éxitos del momento, este Manuel Carrasco, que se está convirtiendo, como digo, en uno de los grandes. Tiene un público muy, muy, muy fiel. Y no solo a las mujeres, sino hombre también. A los hombres nos encanta cómo canta, con ese toquecito tan nuestro. Y Fito y Fitipaldis, pues también sigue, ¿no? A su estilo. Aquí canta con... Bueno, pues con este tema llamado Garabatos, un tema que te dejamos para que lo disfrutes. Venga. Los saludos de Alberto Feixas, un día más junto a ti.

0: La musica de Fito y Fittipaldi.
1: Kevin Roldán.
0: Él mismo se ha presentado. Es Kevin Roldán. Una de las sensaciones que incluso vuelve locos a los futbolistas. No sé si lo pillas. Nadie como tú. En el 107.7, disfrutando de una mañana como la de hoy. Bienvenido si te acabas de incorporar a bailar.

Bueno, pues dejamos a Kevin Roldán. ¿Y tú qué tal? Que no te he preguntado esta mañana, desde luego dirás, qué mal educado es Alberto, ¿eh? Claro, ni te he preguntado, ¿cómo estás? ¿Bien? ¿Te duele la cabecita? ¿Estás con los resfriados otra vez de estos? Esta época siempre también nos trae algo así, ¿no? Como que nos tiene turbia la cabeza, no sabemos, que es un poquito así de agüita en la nariz. Ay, señor, señor. Ya sabes que no puedes dormir destapado ni destapada. En fin, buenísimos días. Verás como si respiras fuerte, te relajas un poco y te dejas llevar, verás como las cosas van a ir mucho mejor. Con Malinka y esta soledad.

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5: Y a esta horita de la mañana, nos vamos, como no, con la sección que le gusta a Sandra. Sí, con la sección que le gusta a Sandra, porque claro, es la que le gusta todos los días escuchar. No me escuchan toda la mañana, pero claro, llega este momento, ya cuando pone la radio, le da el volumen y dice, a ver qué cuenta este hombre hoy. Claro, ya saben ustedes que sobre esta hora nos gusta pues muchas veces ponernos un poquito en forma en cuanto a conocimientos, ¿no? Claro, y muchas veces se nos plantean dudas en la vida cotidiana. Y claro, eso de las dudas es lo que más hace dudar también a nuestros oyentes. Así que nosotros estamos para resolverlas. Y ya está, para eso estamos. Hoy, por ejemplo, en nuestro ¿Sabías qué? Hablaremos de cosas interesantes, como siempre. Pero, por ejemplo, ¿tomar el sol 15 minutos sin protección? ¿Qué elegiría usted? ¿Tomar el sol 15 minutos sin protección o 2 horas o más con la misma protección? ¿Qué piensa usted que puede ser más perjudicial o más beneficioso para nuestro cuerpo? ¿Estar 15 minutos sin protección en el sol ahí en la playa, o 2 horas con la misma ahí, venga, la misma crema, ya está, esta aguanta, ¿no? ¿Usted qué piensa? Pues evidentemente siempre con protección, aunque sea un falso mito muy extendido que supone que una vez que nos hemos echado protección solar ya podemos tomar el sol el tiempo que queramos, ni mucho menos. El protector hay que renovarlo cada 2 horas, o sea que ya saben ustedes que cada 2 horas hay que volver a echarse crema, si no, pues nada, pues casi que no nos sirve de nada. Hombre, si son 2 horas y 10, 2 horas y cuarto, tampoco creo yo que no, pero que ya saben que hay que renovarlo. También depende de las pieles, etcétera, y de la crema que se haya echado y del factor de protección, etcétera, etcétera. También hay que evitar tomar el sol en el intervalo de mayor exposición solar, entre las 12 y las 4 de la tarde, ya que nunca vamos a estar completamente protegidos. Porque también hay muchas mujeres, sobre todo las más mayores, que no se enteran mucho de estas cositas, que claro, echamos una crema y ya está. Y la crema, pues a lo mejor es un factor muy bajo. Y piensa que por haberle echado, como ya tiene crema, ya está. No. Hay que echar crema de la buena, de la cara. Sí, de la cara y de la del factor mayor posible. Sobre todo a la gente más mayor y a la gente más menor, es decir, a los pequeñines. Pues ya saben, siempre con algo de cremita, la que sea como sea, pero siempre con algo de cremita, ¿vale? Hombre, digo que mejor que nada, pero si tiene usted para echar una crema buena, mejor que mejor. Y claro, muchas veces nos ocurre también que nos levantamos por la mañana, vamos a desayunar y decimos, ¡ay, qué tripita tengo! ¿Qué hago? ¿Desayuno o no desayuno? lo normal es desayunar, ¿vale? Pero claro, cuando uno está en régimen o quiere así perder peso y se encuentra de pronto unos croissants ricos, exquisitos, ahí puestos encima de la mesa, porque el niño se ha dejado uno en lo alto de la mesa. ¿Qué hacemos? ¿Desayunamos bollería o no desayunamos? ¿Eh? Bueno, pues según un estudio, dice que el 40% de las personas con obesidad, gorditos, obesidad mórbida, no desayunan. Esto ilustra hasta qué punto no desayunar nunca, nunca, nunca es una buena idea. Hay que desayunar. Aunque la bollería industrial deberíamos reducirla lo más posible en nuestra alimentación, eso está claro, un buen desayuno debe de incluir hidratos de carbono, a ser posible también frutas y proteínas. Y solo deberíamos de ingerir dulces caseros, como por ejemplo un buen bizcocho hecho por nosotros mismos, por ejemplo. Aunque Sandra diga que tiene 300 calorías un trocito de magdalena, no pasa nada. Es bueno comer por la mañana un poquito de hidrato de carbono porque lo vamos a gastar durante todo el día. Tenemos todo el día para ir echándolo fuera y nos aporta la energía, los nutrientes, las cosas necesarias. Siempre y cuando lo combinemos con, como decimos, con frutas y con proteínas, claro. En fin, que si un día se come usted un croissant, pues no le va a pasar absolutamente nada. Mejor que no desayunar, un buen croissant. Y bueno, la misma pregunta la podemos trasladar a la tarde. ¿Qué es mejor, picar algo a media tarde o esperamos a la cena? Como ya esto ya son las 7:00, ya se me ha pasado, me espero a la cena. Bueno, pues si por picar algo entendemos merendar, definitivamente es la mejor opción. Nunca saltarse esa cuarta comida, vamos a decirlo así, ¿no? Siempre que se meriende algo saludable, volvemos a lo mismo y no hagamos lo que popularmente entendemos por picar. Es decir, comer cada poco tiempo, sin horario y cualquier cosa que pillemos. Se aconseja siempre a todo el mundo que no pueden pasar más de 4 horas y media sin comer. Es decir, cada 3 horas y algo, tiene usted que comer algo. Un poquito, bueno, si es barato ya, mejor, ¿no? Pero eso, que tampoco deje menos de 2 horas entre una ingestión y otra. Es decir, cada 3 horas viene de escándalo. Porque si no hemos terminado de hacer la digestión de una comida y le estamos metiendo otra al organismo, pues esto también es un lío para el cuerpo y al final pues las digestiones son malas, estamos metiendo demasiada comida, etcétera, etcétera. Hay que hacer las 5 comidas, intentar dejar más de 3 horas, entre 3 y 4 horas entre una comida y otra. Y luego, pues evidentemente, cuanto más saludable sea lo que comamos, mejor que mejor. No, claro, si usted dice que lo sabe todo, pero luego al final siempre estamos en esa disyuntiva. Sí, no, si eso ya lo sabía yo. ¿Y qué cree usted que es mejor, tomar café o alcohol antes de dormir? ¿Qué puede usted pensar que es peor? Ahora dice, es que si tomo café, no duermo. Y si tomo alcohol, sí voy a dormir. Pues no. No, señor. Porque se tratan de, es cierto que se trata de 2 productos que tienen efectos contrarios. Sin embargo, a la larga, los 2 son nocivos para el sueño. El alcohol, en principio, favorece la inducción del sueño, facilitando el que nos durmamos. Pero, al poco tiempo, después de un pequeño periodo de descanso, el alcohol nos hace despertarnos también. Nos fracciona mucho el sueño y disminuye la calidad y la eficiencia. La cafeína, por su parte, pues dificulta el sueño desde el inicio. Ya saben que estamos excitados, estamos muy activos y nos cuesta, lógicamente, dormirnos. Pero ninguna de las 2 son recomendables para dormir, evidentemente.

Pues ahí estamos con nuestro ¿sabías qué? De cada jornada. Nuestro ¿sabías qué? Que siempre nos deja cosas curiosas e interesantes.

Y ya que estamos en este ¿sabías qué?, pues nos vamos a meter en el apartado de ciencia y nos vamos a quedar con algunas cosas que también nos ocurren cuando vemos, por ejemplo, un anuncio. Hay veces que vemos un anuncio publicitario, por ejemplo, de un horno, y no sabemos ni lo que nos venden. Nos venden un horno con pirólisis. ¿Qué es, que se pira usted? No, ni mucho menos. ¿Qué es la pirólisis? Lo sabe, Pues sin duda alguna es la protagonista de la publicidad de los hornos de cocina que presumen de PyroSystem, el sistema de autolimpieza pirolítica o de una función similar. ¿Qué es la pirólisis? Pues es un proceso de descomposición química de compuestos orgánicos por calentamiento a una temperatura en torno a los 500 grados centígrados y en ausencia de oxígeno. Bajo estas condiciones, esos restos alimenticios orgánicos se rompen y se transforman en otros más simples. El resultado final es que el compuesto original se ha convertido en una mezcla de gases y un residuo de cenizas que se retira con facilidad. Un proceso es el que emplean muchos hornos industriales para el tratamiento de los residuos orgánicos y el que también, como ya le estamos diciendo, el que incorporan los hornos domésticos de última generación, en el que la suciedad, las grasas y los restos procedentes de alimentos y por tanto de naturaleza orgánica se eliminan mediante este proceso de manera mucho más fácil.

Un ¿sabías qué? Que abrimos con cierta asiduidad aquí en la revista de... Bueno, pues en nuestra revista matinal, en nuestro ¿sabías qué? Para compartirla con todos ustedes. Y es que el saber, como se suele decir, no ocupa lugar. ¡Buenos días!

Sí, señores, la música de Fito y Fitipaldi. Vamos a ir recordando cancioncitas, también de esas de las que nos han marcado y nos han dejado huella. Unos minutos musicales conmigo, seguro que te hacen sentir lo bueno de la música. Así que déjate llevar un poquito y disfruta de esto. Donde todo empieza. ¿Qué tal si tú y yo empezamos juntos? ¿Vale? Buenos días, bienvenido a tu radio, Onda Sur Motril.

Bueno, pues un poquito de todo aquí en nuestra mañana. Está el cielo así, así, ¿verdad? Como nos gusta. Ni mucho frío, ni mucha calor, nos gusta así, ¿verdad? Casi como nuestro carácter, que está últimamente... Bueno, bueno. Estamos recordando estas canciones fantásticas, sacando y desempolvando un poquito del baúl de los recuerdos, canciones fantásticas, como esta de Magneto, Vuela, Vuela. En la sintonía del 107.7, compartiendo contigo la mejor música en Motril a toda costa. ¿Cómo te has levantado esta mañana? Ni siquiera te he preguntado, ¿Cómo te has levantado esta mañana?

Todo bien, preparando ya las cositas, ¿no? De la jornada, ¿eh? O entrando ya prácticamente en faena. Bueno, pues eso está bien. Ya sabes que si tienes la radio puesta ahí cerquita de ti, vamos a estar acompañándote. Así que no nos tengas muy lejos. Vuela, vuela.

0: Estamos como cada día junto a ti disfrutando de lo mejor y una jornada como la de hoy no podía faltar la buena música. Llegamos a las 11:30 de la mañana, sigue la sintonía de Onda Sur Motril 107.7.
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1: 24 horas en internet. 24 horas en internet, ahí estamos, porque si algún día tú pues no estás aquí con nosotros, te tienes que ir fuera de este radio de acción, ¿no? De nuestra comarca, y te tienes que ir a Granada, por ejemplo, o a Madrid, o a Barcelona, donde te quieras ir, pues ya sabes que a través de tu mismo teléfono móvil, a través de un ordenador que encuentres allá donde estés, pues nada tan fácil como poner eso de telemotril.com, buscar una ventanita que pone Onda Sur Motril. Le pinchamos ahí y escuchamos nuestra radio. Así ya sabes que cuando estés lejos, pues estarás más cerca que nunca. Paulina Rubio, el último adiós.

La música de Paulina Rubio, rescatando esta vieja canción. Ya digo, bueno, una canción dedicada sobre todo a esas personas que nos están escuchando, como decía anteriormente, pues desde bastante bien lejitos. Nos quedamos con David de María, algo más actual. La ciudad perdida. Una buena música, una buena canción para ir despertándonos poco a poco aquí en la sintonía de Onda Sur Motril. A través del 107.7. ¿Qué tal? ¿Cómo te encuentras hoy? ¿Todo bien? ¿Sí? Bueno, lo vamos llevando, ¿no? Que es lo importante.

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1: Sí, señor, dándote razones para que estés con nosotros a diario. Hoy te arropamos y hasta te ponemos el paraguas si hace falta. ¡Ay! ¿Cómo nos gusta mirar atrás, escuchar aquellas canciones que nos hicieron soñar, bailar, enamorarnos? ¡Ay! ¡Quiéreme siempre! Aquella canción que nos traía Paloma San Basilio. ¡Qué bonito! Aquí canta con Rocío Jurado, fíjate.

0: Impresionante, vaya dúo de voces. Impresionante, ¿eh? Claro, es que Paloma San Basilio, con lo que ha sido y sigue siendo, y esa impresionante voz de toda una señora, como era Rocío Jurado, pues casi insuperable, ¿verdad? En fin, tenemos muchas cositas para compartir contigo en esta mañana, porque a voces no nos gana nadie, y no lo digo en volumen, sino en calidad, ¿no? Andrea Bocelli.
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0: Por amor nos canta.

Decíamos que sin duda, ¿eh? Voces como Bocelli, poquitas, poquitas, poquitas. Bueno, pues seguimos con más cosas. Sí, señor. Disfrutando de la mañana, haciendo cositas, pero bueno, con ganas de pasarlo bien. Recordando esas canciones que nos hicieron soñar, sentir. Ay, canciones de otra vida. Como por ejemplo la que nos traía Julio Iglesias. Mi Buenos Aires, querido.

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0: ¿Quién no ha conocido ese tango de Carlos Gardel, Mi Buenos Aires Queridos, interpretado ahora, bueno, ahora hace ya muchos años, por Julio Iglesias? Ay, si es que tenemos muchas cosas que compartir contigo. Por ejemplo, llega también con muchas ganas de cantarte, con esa energía que siempre tenía ella, la indiscutible Marisol. ¿Eh? Pepa Flores. Háblame del mar, marinero.
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0: La música del recuerdo a esta horita de la mañana aquí contigo. A esta hora en el 107.7. Buenos días.

Háblame del mar, marinero, con la voz de Marisol. Bueno, nos quedamos con algo más de casa. ¿Qué tal si también nosotros nos acordamos de nuestro grupo motrileño, Los Melaza, que nos traen nada más y nada menos que una de esas canciones bandera que tanto le han afamado fuera de nuestras fronteras y que todo el mundo le pide, lógicamente, cada vez que actúan? Las famosísimas Habaneras de Cádiz. 107.7, Melaza.

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1: Pues nada, compartiendo contigo unos buenos minutitos, ¿no? Como cada mañana a través de tu radio. Y con lo mejor de la música, ya sabes que aquí en Onda Sur Motril puedes escuchar de todos los estilos musicales durante la mañana, durante la tarde, la noche, los fines de semana. Programas muy especiales pensados especialmente para ti.
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1: Eu te amo, te amo, te amo. Es una canción de Roberto Carlos. Sensacional.

Un himno, sin duda alguna, al cariño, al amor, a todo lo que siempre ha defendido y ha transmitido, ¿verdad? Las canciones de Roberto Carlos. Eu te amo. Una canción que está sonando muchísimo en nuestras listas de éxitos. ¿Y qué tal si recordamos también algo que ha sonado mucho, mucho, bueno, muchísimo? No necesita ni presentación. Eso de... No controles. 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

0: la música de Olé Olé, con esa nueva, ¿no?, con esa remasterización, como se le suele llamar, con un ritmo un poquito más dance, un poquito más discoteca. Pero al fin y al cabo es lo que nos cantaba Marta Sánchez, allá en el tiempo. En fin, seguimos avanzando en nuestra radio. Bienvenidos si te acabas de incorporar.
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0: La música de Jarabe de Palo, Pau Donés.
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0: Agua.

Y la verdad es que cada mañana contigo es súper, súper, súper especial, sobre todo cuando compartimos música, contenidos, entretenimiento y tantas cosas que todavía quedan por delante. Los saludos de Alberto Feixas, que ya sabes está aquí contigo en estas jornadas y sobre todo a estas horas. Bienvenidos, 12:30 de la mañana. Sigue disfrutando con nosotros.

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La música de Amaya Montero con este Darte mi vida. Bueno, de chicas va la cosa esta mañana con Maldita Nerea. Mira adentro, es uno de sus grandes éxitos. Escucha.

0: Nerea. Ahí tenemos esta formación, Mirando Dentro. Pero sin duda alguna, una persona que ha mirado siempre dentro de sí ha sido Luz Casal. Si vas al olvido. Compartiendo la mañana aquí en tu radio a través del 107.7, en estos compases musicales que compartimos contigo, ¿verdad? Buenos días.
1: Vale, palabras.

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1: Está fácil, ¿verdad? Reconocer esta voz y también la música que escuchamos. Mi marciana, Alejandro Sanz, en directo junto a Pablo Alborán.
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Dejamos ahí a Alejandro Sanz y a Pablito Alborán y nos quedamos con Anabel Conde, El Paraíso. La música protagonista en estos instantes aquí en tu radio. Enseguida, más cosas.

y fue en el año 2014 cuando el haitiano Wyclef Jean presentaba este temazo junto al sueco Avicii, un tema que ofrecía en su álbum Jobert y que titularon Divine Sorrow, Dolor Divino.

Y fue en 2018 cuando Antonio José se unió a Cali el Dandy para lanzar este tema, una canción que marcó una de las colaboraciones más emotivas del pop latino de ese año. Tú me obligaste, ahí sonaba.

y con el eco todavía fresco de esta canción espectacular que nos dejaba Isabel Ayun, llamada Joseto, He visto dragones, nos preparamos para seguir descubriendo más buenas canciones.

Disfrutando contigo de la emotiva voz de Lewis Capaldi en esta canción que forma parte de su álbum Divinely Inspired to a Hellish Extent, divinamente inspirado a una extensión infernal. Sonaba Stay Love.

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0: con un sonido pensado para la pista de baile y una producción de marcado carácter urbano, Jason Derulo presentó en 2007 este Tiptoe de puntillas, pelotazo, en el que contaba con la colaboración de French Montana.
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0: Sonidazo el que nos traía con el nombre de Bésame Suave, este artista llamado Enol. Y es que un beso puede decir mucho. Ahí lo tenías, es el asturiano Enol.
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0: Y suena ahora una declaración frontal y sin filtros sobre la intensidad del romance, abrazando cada emoción sin miedo a mostrarse tal cual. Es el sencillo que nos presenta ella, Perry, en este álbum homónimo. Se llama Woman in Love, Mujer Enamorada.

0: regresa a la actualidad musical y además pisando fuerte tras la celebración de 2 décadas de carrera, nos trae este último sencillo, se llama Labios de Rojo. Ella es Merche.
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0: El artista que llega a continuación dijo que la inspiración de esta canción surgió tras ver a 3 de sus amigos más cercanos casarse. Aunque el estribillo repite que sus amigos están enamorados de las chicas americanas, la canción trata sobre el deseo de encontrar una conexión real. Es Harry Styles quien llega con este tema de su álbum Kiss All The Time, Disco Occasionally. Besa todo el tiempo, disco ocasionalmente. Ya suena American Girls, chicas americanas.

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Lover Girl. Así es como se llama esta canción que disfrutábamos ahora contigo. Es la propuesta musical de esta cantante estadounidense que destaca por su increíble técnica vocal y por su sonido pop R&B. Es Madison Beer.

El último disco, volumen 1, es el proyecto discográfico del colombiano que acaba de presentarnos y en el que encontramos este single. Es Carlos Vives con Tuyo y Nada Más.

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1: Elegancia melódica y una producción contemporánea, es lo que ya suena. Volvemos a encontrarnos con esta banda llamada Elefantes y con una combinación que anticipa el sonido de su próximo proyecto. Es esta canción, se llama No me arrepiento.

0: del vallenato y los sonidos colombianos de Carlos Vives al reggaetón de Yori Boy. La mezcla amplía el recorrido de una canción que ya había conquistado las listas de éxitos. Carlos Vives, Yori Boy, te dedico, es el remix.
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0: Y ahora llega esta banda formada en Córdoba a finales de los años 90, un grupo que destacó por combinar influencias del rock español clásico, el pop y ciertos elementos de música mestiza y andaluza. Lo que escuchamos es uno de los éxitos de su álbum Navegantes, año 2003, Tenerte o no tenerte, el hombre gancho.

Casinos, persecuciones, dinero, Marsella y un detective que termina enamorándose de la mujer a la que debía de seguir. En el año 1996, Joaquín Sabina metía toda una novela policíaca dentro de este éxito que recordamos ahora. Es otro de los temas de ese proyecto, Yo mimé contigo. Suena El caso de la rubia platino.

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0: El álbum Pa Fuera Telarañas se convirtió en un espacio de confesión artística para la cantautora extremeña. En 2004 puso voz a toda una generación que buscaba sanar desde la música. Lo hizo con temas como este. Recordábamos, Siempre me quedará, bebé. Y ahora atención, porque quiero compartir contigo una canción que se estrenó allá por el año 2007. Es Hanna, que debutó con Pura Hanna, un álbum que mezclaba pop, flamenco, rap y sonidos urbanos. De aquel trabajo nació este sencillo que ya suena, la canción que la dio a conocer al gran público. Recuerda, es Hanna con Como la vida.
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Hay canciones que terminan dando identidad a toda una etapa. Arde Bogotá abría el camino hacia su álbum Manufacturas del Club de la Gente Sola con esta canción, Salpicadura Mayor, Bigger Splash.

recordando este tema del panorama musical del año 2018. Se llama Tú me obligaste. Destacó por su enfoque narrativo y su carga emocional, además de su ritmo, fusionando pop latino. Es el sonido de Antonio José y Cali el Dandy. Y sin tu amor.

Llegaba Vanessa Martín, la artista malagueña brillaba durante los últimos minutos con su inconfundible voz rasgada y una melodía apoyada en guitarras acústicas que transmite puro optimismo. Es su nuevo sencillo, se llama Quiero enamorarme.

Y sin duda es uno de los éxitos más potentes, una producción que mezcla el icónico tema de Rocío Jurado y le rinde homenaje. Como una ola, así se llama esta canción que ahora hacen suya Marshall Ventura y J Bill, convirtiéndola en un éxito para la pista de baile. Una pista de baile oscura y vibrante donde el dolor se cura a base de ritmos frenéticos y melodías que se clavan en la memoria. No sé si, escuchando ya lo que suena, puedes adivinar de qué se trata. Sí, es el sonido de OBK, de su nuevo proyecto discográfico llamado Vértigo y de este sencillo que nos traen. Nunca me quisiste, OBK.

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2: Esa sensación constante de no encajar o no ser suficiente es de lo que nos habla Madison Beer con esta canción donde nos ofrece una interpretación muy delicada. Se llama Bad Enough, suficientemente mala.

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Ella es Lauren Spencer Smith y acaba de llegar con esta confesión donde la vulnerabilidad se transforma en el primer paso para sanar y salir adelante. Esta canción se llama Somebody You're Supposed to Love, alguien a quien se supone que debes amar.

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recorta la producción y deja respirar la interpretación en este nuevo éxito que nos ha presentado, con un discurso grandilocuente, pero con una decisión tomada. Es Blas Cantó con Nuestra Canción.

0: Puerto Rico fue una de las grandes cunas del reggaetón y esta artista, una figura fundamental para entender su historia, es Ivy Queen. En 2005 presentó su álbum Flashback y una de las canciones más recordadas de su discografía. Cuéntale.
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0: vuelve a traer a la actualidad un género tradicional y además lo hace de una forma muy contemporánea. Con esta bachata moderna es Manuel Turizo. Nueva propuesta. Por un pendejo no se llora. Salud, mi reina.
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0: Sacudirse los miedos a la mirada ajena a base de sintetizadores es lo que nos proponen con esta canción Vogue. Toda una declaración de intenciones incluida en su álbum Virtuosismo. Llega el sonido de Nebulosa.

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0: mensaje de superación y construcción melódica ascendente en esta producción que nos acaban de dejar los de Valencia. Así son ellos. Bombay sonaba buscando nuestro sol.
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0: Convertida en una de las canciones más emblemáticas de este dúo, No te quiero nada, abrió el proyecto de 2008 llamado Habitación Doble, un trabajo que confirmó el éxito internacional de las hermanas Ashley y Hannah. Ash.
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So much beauty around us, algo así como tanta belleza a nuestro alrededor. Es el exitazo que acabamos de disfrutar juntos y que llegaba desde Bélgica, Bruselas, impulsado por Lost Frequencies junto a Nathan Nicholson.

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Es una letra que es casi un himno. La canción que allá por el año 2001 nos dejaban en un proyecto llamado Experimento Cielo. Son ellos, la banda.

0: famosa por sus espectaculares coreografías y por sus exitazos. Es Lola Índigo. Llega con este gran artista emergente de la escena urbana, Lucho RK. Juntos nos traían el bachatón de la L.
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Pelotazo indiscutible que allá por el año 2000 nos dejaba ella, Cristina Aguilera, en español además, dentro de su proyecto Mi Reflejo. Recordábamos, pero me acuerdo de ti.

convierte un escenario cotidiano en una exploración emocional muy profunda. Transita entre la delgada línea de la amistad y la convivencia y lo que surge más allá de lo esperado. Es el tema que nos presentaba Hilary Duff en su álbum Luck or Something, Roommates, compañeros de piso. Escuchamos ya esta producción que es como un golpe de realidad que rompe la venda de los ojos y transforma la decepción en una contundente verdad a ritmo de sintetizadores que, como siempre, nos proponen ellos. OBK, extraemos esta canción de su álbum Vértigo. Ya suena, Nunca me quisiste, OBK.

0: último beso. Con su forma tan personal de escribir y conectar con el público, este artista vuelve a demostrar que las mejores canciones pueden nacer de cualquier situación y de cualquier forma. Esta es la nueva propuesta que nos traía Culpa del DJ David Res.
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Thankful es el título del álbum que nos presentó Kelly Clarkson allá por el año 2003. Fue su álbum debut. Llegó en plena expansión del pop televisivo de principios de los 2000. Miss Independent es esta canción que aportó una imagen de seguridad y autosuficiencia. Señorita independiente, Kelly Clarkson.

Sí, y es que muchas veces el verano se convierte en la excusa perfecta para el deseo. Y es por eso que siempre nos traen grandes éxitos como este. Temazo de Daniela Blasco junto al Macor. Lo han titulado Bikini.

Gran tema este que combina energía contenida con sensibilidad. Una canción que descubre vínculos que se cruzan en una ciudad que nunca se detiene. De ahí el nombre Madrid, lo nuevo de Melocos.

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A veces la libertad empieza cuando dejamos de intentar encajar en lo que esperan de nosotros. Esta artista convierte ese regreso a la propia identidad en esta canción luminosa llamada Libre. Es Julia Medina.

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1: Y llega una canción que es como el reconocimiento maduro de que un capítulo importante de la vida, una gran relación, una etapa de juventud, ha llegado a su conclusión definitiva. Es lo que nos cuenta Niall Horan con esta nueva propuesta musical. Ya suena. End of a Era. Fin de una era.

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5: Y ahora lo que llega es un auténtico pelotazo, haciendo homenaje al bueno, el feo y el malo del año 66. Llega Jesse Ware con esta propuesta musical llamada Ride, Viaje.

una colaboración entre dos voces reconocibles del pop internacional, Karol G y Bruno Mars, se encuentran en este Still Todavía, un tema incluido en el último proyecto de Karol G, No me arrepiento de sentir tanto.

recordando contigo este tema. Se llama Fight for Life, lucha por la vida, un éxito del año 2012 que Carlos Jean trajo junto a otros grandes artistas, redefiniendo así la colaboración musical en nuestro país.

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Y ahora recordamos este maravilloso éxito llamado Se dejaba llevar por ti. Es un éxito que une la sensibilidad del desaparecido Antonio Vega con la fusión flamenca de Ketama. Un éxito lanzado en el año 1995 dentro del proyecto De aquí a Ketama. Recordamos, Se dejaba llevar por ti.

Después de cantar en Los Miserables y Río, esta actriz, Anne Hathaway, se mete ahora en la piel de toda una estrella del pop para Mother Mary. Y esta es una de las canciones de la banda sonora, Cut This, Romper Lazos, Anne Hathaway.

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Comparar los besos con la dulzura de la naturaleza es una de las declaraciones más hermosas que se han cantado jamás, y esta es una de ellas. La presentó Carlos Vives en el año 1999 dentro de su álbum El amor de mi tierra. Recordábamos Fruta fresca.

Las raíces del pop nacional se unen en una letra íntima y directa, además con ella Vanessa Martín. Esta impecable cantautora acaba de interpretar su último sencillo, este, Quiero enamorarme.

potentísima esta nueva producción que, como no, desde Bélgica, Bruselas, imprimía los Frequencies a través de las ondas. Lo hacía con el featuring de Nathan Nicholson en este So Much Beauty. Habrá unas tanta belleza a nuestro alrededor.

0: Querer a alguien no significa encerrarlo, y pocas cosas encajan mejor con la poesía del barrio que esa manera de entender el amor. Lo demuestra en muchos de sus éxitos. Este es uno de ellos, el gaditano. Le ponía música a esta historia en Missy Fu.
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consolida su propuesta artística en este 2026, además presentando su proyecto debut, Oversize. Te hablo de la madrileña Candela Gómez. Lo que escuchas es uno de sus primeros sencillos, este, ¿sabes también?

La fusión milimétrica entre la música urbana, el pop coreano y unos coros diseñados para conquistar estadios enteros es la apabullante carta de presentación de esta canción. ¡Go! ¡Vamos! El nuevo asalto a las listas mundiales firmado por Blackpink.

Olonández domina a la perfección esa frontera donde el pop más elegante se encuentra con los ritmos urbanos. Su innegable magnetismo queda demostrado en este último single de su EP llamado igual, Tu Nombre.

Hemos vuelto al otoño de 2013 para dejarnos abrazar por la delicada melodía de esta canción llamada Light Me Up, Ilumíname. Es uno de los espectaculares temas del álbum Fire Within, Fuego Interior. Ella es Birdy. 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

Hay una idea especialmente reconocible en esta canción, recordar una amistad que terminó sin necesidad de que existiera un conflicto. Se llama Cuando éramos niñas y nos la ha traído esta artista malagueña recuperando las promesas de infancia, convirtiéndolas en una mirada serena hacia esos vínculos que dejan huella. Es Lucía.

Mature, madura, es la canción que marca la nueva era de Hilary Duff, aquí con la energía de Joel Corry para el trabajo Luck or Something, suerte o algo así. Así sonaba el remix.

una voz personal, ella, Candela Gómez, desde Madrid, brilla en este sencillo con el que adelanta y presenta su álbum debut, Oversize. Escuchábamos Sabes Tan Bien. Y llega ahora el argentino Alan Gómez y el venezolano Micro TDH. Convierte una reflexión sobre el paso del tiempo, la soledad y los sueños en esta canción que ya escuchas, Como estrella en el cielo. ¿Cómo?

0: Hijo, quiero contarte algo. Estas tierras son el principio de nuestra historia. Primero fueron tus abuelos, y ahora lo compartimos día a día, tu madre, tú y yo. 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

De momento no hay que ponerle nombre a un próximo álbum. Las plataformas oficiales la presentan como single y el propio proyecto futuro continúa sin confirmar, pero suena espectacular lo nuevo de Daviles de Novelda. Esta canción llamada Mi niña, lo siento. Tenerte o no tenerte. Así es como se llama la canción que ya escuchamos de fondo. Es uno de los primeros éxitos que nos presentaba este gran artista allá por el año 2010, dentro de su primer proyecto en solitario. Nada lógico, es el pescado.

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El título de esta canción funciona como ancla visual inmediata, pero detrás de esa referencia concreta hay una historia de madurez afectiva. La producción mantiene un equilibrio entre delicadeza acústica y acabado contemporáneo. Se refuerza así la identidad de Paula Cubs en este tema, Barcelona.

Es un tema televisivo porque se trata de la apertura de la animación Kill Blue. Es el sonido que desde Corea del Sur llegaba de la mano de esta banda llamada ESPY. Suena Attitude, actitud.

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0: texturas urbanas elegantes que arropan una declaración de amor donde cada día del calendario cuenta para estar con la pareja ideal. Se llaman La Semana y es el éxito que publican juntos Elena Rose y Manuel Turizo.
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0: Sonaba este himno dance pop que marcó la identidad europea de esta artista, Alexandra Stan, fusionando ritmos electrónicos con melodías contagiosas. Año 2011. Dance, baila, Alexandra Stan.
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se posicionaba como una de las voces revelación de 2025 tras su paso por Operación Triunfo. Es Cristina Lora, desde Sevilla, llegaba con esta versión del clásico Punto de Partida.

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1: Fin de una era, End of a Era, es el título que le ha dado este artista a su nuevo sencillo, el que ya suena y que comparte ahora con nosotros. Te hablo del ex One Direction, llega Niall Horan con esta propuesta musical.

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Y sin duda es uno de los artistas uruguayos más importantes de los últimos tiempos. Es Leo Ricci. Acaba de dejarnos con este último single llamado Nueva Era. Un tema incluido en su proyecto La Belleza de las Flores.

0: Así sonaba y así disfrutábamos de Laura Pausini, dejándonos una energía increíble en la radio con este tema llamado ¿Por qué te vas?
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0: El reconocido DJ y productor francés Bob Sinclair volvía a la actualidad musical con el lanzamiento de este tema. Junto a Kiesta, se llama I Can Wait. No puedo esperar.
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0: Hablan del amor como una práctica diaria, más que como un recuerdo fugaz. Y con esta canción además adelantan su próximo álbum, Enemigo. Te hablo de Cuando pienso en ti, el éxito que ya suena, de La sonrisa de Julia. Antes de...

0: Una curiosidad, el videoclip de esta canción está rodado en la casa de Federico García Lorca. Con ello refuerza la carga cultural y emocional de esta canción. Tus iniciales, un tema de Lola Índigo con el featuring de Lía Cali, Kerran Laoz y Salma.
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0: Y lo que ya suena es una declaración luminosa, celebrar lo cotidiano, lo propio y lo compartido con una energía que convierte la emoción en estribillo. Es el tema que nos propone Gonzalo Hermida, llamado Vivir es una fiesta. Aquí lo tienes.

0: El tecno melódico se vuelve inmersivo en esta canción Fuera de mi cuerpo, Out of my body. Es el tema que nos presentan juntos Anima y Iggy, una propuesta del álbum Genesis.
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0: Y este es uno de los potentes éxitos que el cordobés Antonio José nos deja dentro de su proyecto Luz, nuevo sencillo que acaba de interpretar. Impresionante. Se llama Inevitable.
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Human, humano. Es una canción que no es solo un track, es el himno oficial del Six Invitational 2026, el campeonato mundial de Rainbow Six Siege, celebrado en París. Offenbach y Haywood ponían la música Human. Con esta introducción instrumental tan grande y tan espectacular, nos sumergimos en una atmósfera melancólica, aunque muy potente. Es la canción que nos invita a reflexionar sobre los anhelos y las oportunidades perdidas. Llega Manuel Carrasco desde Huelva con O si pudiera.

junto al DJ y productor estrella Diplo y al rapero y cantante de los Estados Unidos, Shui Lee, llegaba Ellie Goulding en 2018 con esta producción. Se llama Close to Me, Cerca de Mí.

Un registro un tanto introspectivo, alejándose del pop más luminoso, pero para centrarse en la fragilidad emocional. Construida desde la emoción y la energía ascendente, llegaba el sonido de Illenium junto a Bastille y Davin. Sonaba así, Feel Alive, sentirse vivo. Hace ya unos cuantos años que estos artistas llamados Crítica y Psyche lanzaron esta canción que ya suena. Lo hicieron dentro de su álbum Imposible Olvidar, año 2015. Recordamos juntos Mi Mejor Error.

0: Hay canciones que convierten un lugar en un recuerdo imposible de olvidar. Cage the Elephant juegan con esa idea en esta canción, manteniendo intacta la personalidad de la banda. Se llama Beaches in Tennessee, playas de Tennessee.
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0: El pop español de mediados de los 2000 también dejó espacio para nuevas voces como la de este artista, Hugo Salazar. Y es que fue ese año cuando presentó su álbum homónimo, Hugo. En él encontramos grandes éxitos como este. Recordamos, Regálame tus besos.

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0: Electrónica de nueva generación es el dúo sueco Galantis, que recuperaba aquella melodía en una versión que lleva esta canción al terreno dance. Can't take my eyes off you. No puedo dejar de mirarte.
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recordando contigo este encuentro entre dos grandes. Fue en 2017 cuando propusieron esta producción juntos. Te hablo de Axwell y Sebastián Ingrosso. Se llama More Than You Know, más de lo que sabes.

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Alejandro Sanz acaba de incorporar esta colaboración a su repertorio. Lo ha hecho junto al mexicano Eden Muñoz y así les quedaba. Yo era poesía. Un lanzamiento que conserva el protagonismo de la guitarra y, por supuesto, de la letra.

0: con esa certeza inquebrantable de que por muy oscura que sea la noche, la esperanza y la alegría siempre encuentran el camino de vuelta a casa. Se llama Waiting for Love, Esperando al Amor, y es este tema que recordábamos contigo del año 2015 de Avicii.
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0: Publicada como sencillo en 2004, ya suena esta lectura de Joss Stone de Super Duper Love, Are You Digging On Me? Amor extraordinario, te gusto, acercó el soul de Sugar Billy al público del nuevo siglo y lo hizo en 2004 dentro de su álbum The Soul Sessions. La recordamos, Super Duper Love, Joss Stone.

0: marcada por la energía electrónica sin dejar atrás sus raíces, llega este sonidazo, el que nos dejaba Noan. Esta canción llamada Moriremos Bailando.
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0: Y lo que suena ya es una pieza de pop sofisticado que forma parte de un álbum llamado Man's Best Friend, el mejor amigo del hombre, un proyecto del año 2025 de Sabrina Carpenter. Escuchamos una forma tan divertida, Such a Funny Way.

0: y fue en el año 1994 cuando el recordado Antonio Flores unía su voz a la de Ana Belén en esta canción, interpretando así el clásico de León Gieco con una carga emocional que aún estremece. Fue en directo, Solo le pido a Dios.
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Si buscas un buen ritmo que te marque el paso, aquí lo tienes. La propuesta musical que llega de la mano de esta banda llamada December 10 es el sonido que nos dejaban con esta canción, Run My Way, corre a mi manera.

Espectacular balada del año 1994 a cargo de Boy Second Man. Es uno de los temas que incluía dentro de su proyecto Second. Recordábamos I'll Make Love to You, Te Haré el Amor.

Can't Stop the Feeling, no puedo parar este sentimiento, fue escrita por Justin Timberlake, Max Martin y Shellback para la película Trolls. Y desde 2016, su mezcla de pop, funk y disco recuerda que hay ritmos capaces de atravesar el cuerpo antes que cualquier explicación.

Tar nos presenta su nueva colaboración y lo hace con el featuring de Nina de Juan. Es una muestra de su evolución musical y sensibilidad artística. Te hablo de Melon Diesel. Llega con esta canción llamada Por Ti.

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3: Y ahora tengo entre manos un proyecto discográfico llamado Efectos Secundarios, un álbum que vio la luz en 2009 y en el que encontramos exitazos pop rock de principios de siglo. Es el sonido de esta banda llamada Flores Raras. Escuchamos esta canción, Flores Rotas.

Una base afro, guitarras y palmas sirven para unir las distintas identidades de sus protagonistas. Y es que han llegado juntos Abraham Mateo, María Becerra y Big One. Comparten este exitazo, se llama así.

Tras regresar con nueva música original, Celine Dion eligió este tema para seguir escribiendo un nuevo capítulo en su carrera, una composición nacida de su primera colaboración con el autor francés Iker. Se llama Bonjour, pardon, merci. Hola, perdón, gracias.

con un tono oscuro y literario y una producción que prioriza la tensión y la intensidad por encima del brillo convencional, llegaba esta canción que escuchábamos ahora. Uno de los temas de su álbum banda sonora, Wuthering Heights, Cumbres Borrascosas, es el sonido de Charlie XCX.

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Y este es un himno contagioso que revolucionó a toda una generación y reventó las listas de éxitos allá por 2007. Fusionaba guitarras enérgicas y melodías chicle. Es Girlfriend, novia, de Avril Lavigne.

Y esta es posiblemente una de las confirmaciones de que este artista es una de las voces más libres de la escena actual. Es Mayo. La canción se llama Tócame.

Es el clásico de Justin Timberlake, que debutó en lo más alto de la lista estadounidense y terminó ganando el Grammy a Mejor Canción para un Medio Visual. Fue en 2016 cuando Can't Stop the Feeling, No Puedo Parar Este Sentimiento, hacía lo imposible gracias a la película Trolls.

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0: Y Malú nos presenta esta balada que forma parte de su próximo proyecto discográfico, 15. Se caracteriza por una combinación de percusión y cuerdas que acompañan su profunda letra. Escuchábamos aquí.
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Antes de su carrera en solitario, este artista había alcanzado notoriedad con Ciencias Naturales y esta canción fue uno de sus primeros éxitos. La incluyó en su álbum El Último Quijote, se llama En el Andén del Corazón. Año 1998, es José Alfonso Lorca.

después de una pausa, Take That volvía a las listas y lo hacía así, a lo grande, con este pelotazo que desde Reino Unido han lanzado a medio mundo. Una canción que celebra la autenticidad y la autoafirmación. Adelanto de lo que va a ser su próximo álbum. Se llama You, Two, Take That.

Siempre se mantiene un paso por delante y sigue sorprendiendo con sonidos frescos en un reto nuevo, como su último álbum, Se ha acabado el show. Es Ana Torroja, lo deja muy claro con este nuevo single, reivindicando su espacio indiscutible en la pista. Ya suena Rosa del Desierto, Ana Torroja.

Imposible quedarse quieto con lo que acaba de sonar. Es la espectacular Isabel Ayun con otra propuesta que suena muy bien. Repasábamos el sonido de esta canción llamada Joseto, he visto dragones.

Disfrutábamos ahora de la estadounidense Ari Lennox. Desde Los Ángeles canta sobre la conexión inquebrantable entre dos almas. Es uno de los temas de su álbum Vacancy. Se llama Twin Flame, llama gemela.

0: Se puede amar.
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3: Saludos, bienvenidos al Tiempo de la Información. Saludos, sean bienvenidos al 107.7 a Onda Sur Motril, a su emisora municipal. En nombre de las personas que hacen posible este informativo, gustosamente les saluda un servidor, Pedro Feixas. El Ayuntamiento de Motril ha firmado un convenio de colaboración con la Fundación Caja Rural de Granada para desarrollar la tercera fase de recuperación de la memoria oral de la fábrica del Pilar. Esa noticia se la vamos a contar en tan solo unos segundos. Antes les damos otras en los siguientes titulares. El puerto de Motril participa en 6 Street Cruise Met 2026, el gran encuentro internacional de la industria de crucero. La Junta advierte de las nuevas normas de circulación que entrarán en vigor en su mayoría el 1 de octubre. La Policía Nacional ha detenido durante el mes de agosto a 6 personas reclamadas por autoridades judiciales en el ámbito nacional. El lunes fue un día muy especial para Encarna, ya que tras más de 20 años de servicio de limpieza en la ciudad, le llegó la hora de jubilarse.
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3: Bien, pues comenzamos. La alcaldesa de Motril, Luisa García Chamorro, y el director de Zona Sur, Caja Rural Granada, Evaristo Romero, han firmado el acuerdo que permitirá desarrollar la tercera y última fase del proyecto que recupera el patrimonio inmaterial de la fábrica del Pilar y continúa recabando los testimonios orales de personas que forman parte de la historia del complejo azucarero.
4: El proyecto de la memoria oral de la fábrica del Pilar da un paso más con esta firma que afianza la colaboración entre Caja Rural Granada y el Ayuntamiento de Motril, como destaca la responsable del área de patrimonio industrial del azúcar, Magdalena Banqueri.
5: Doy las gracias por su compromiso, por su sensibilidad para con nuestro patrimonio industrial, pero sobre todo por la colaboración que llevan a cabo en la recuperación de la memoria oral de la fábrica del Pilar. Queremos seguir trabajando en esta tercera fase porque ya se han visto culminadas las dos primeras. La primera estuvo centrada en los testimonios directos de los trabajadores de la fábrica del Pilar, que se vio plasmada en la edición de un libro precioso titulado La memoria del azúcar. Y la segunda ha estado más centrada en lo que es el ámbito empresarial, la recuperación del archivo histórico de empresa y de aquellos trabajadores de Motril que viajaron a la Monda australiana, que por cierto fue una de las ponencias que formaron parte del cuarto ciclo de conferencias Patrimonio Industrial de Motril.
4: La concejala ha agradecido a la entidad financiera su apoyo, al tiempo que ha detallado por qué es tan importante este proyecto para la ciudad.
5: Es importante preservar, conservar y transmitir estas vivencias, historias de vida, que son las que al final forman nuestra identidad cultural. La memoria oral, como saben, tiene un valor incalculable, invaluable. ¿Y por qué así? Pues porque recuperamos tradiciones, recuperamos conocimientos, experiencias, expresiones orales que al final pues han formado parte de nuestra idiosincrasia y de la cultura del azúcar que tanto nos ha caracterizado. Es, por tanto, una obligación moral el preservarla, conservarla y difundirla a las generaciones venideras y crear sobre todo oportunidades de futuro.
4: En este sentido, el director de la Zona Sur de Caja Rural Granada, Evaristo Romero, ha felicitado al área de Patrimonio Industrial por su trabajo en la preservación de esta memoria oral.
6: Bueno, para mí es un orgullo representar hoy a la Fundación de Caja Rural de Granada en un proyecto importante para Motril, como es la recuperación de la memoria oral de la fábrica nuestra azucarera Nuestra Señora del Pilar. Motril está muy ligado a la caña, al cultivo de la caña, Y hay que reconocer el esfuerzo que han hecho los motrileños durante generaciones que han contribuido al desarrollo no solo económico, sino social de la comarca. Preservar esa memoria, como se hace aquí, es preservar nuestra identidad y, sobre todo, preservar nuestras raíces, que es algo tremendamente importante.
4: Romero ha destacado también el compromiso de Caja Rural Granada con la cultura.
6: Entendemos que el patrimonio tiene que preservarse para las generaciones venideras. Y bueno, yo por cerrar, también entendemos que conocer nuestro pasado, sin ninguna duda, es la mejor manera de valorar el presente y de construir el futuro.
4: La alcaldesa de Motril ha señalado la necesidad de continuar conservando la memoria oral de la fábrica del Pilar.
7: Seguimos sumergidos en la recuperación de la fábrica del Pilar, ¿no? Esa maravilla arquitectónica que tenemos en Motril y que lógicamente tenemos la obligación de recuperarla, no solo para las generaciones presentes de Motril, sino también para las generaciones futuras. Por eso es la gran apuesta que está haciendo este equipo de gobierno, por eso la el porqué, ¿no?, de la creación de una concejalía específica, que nunca había existido antes en Motril, del patrimonio industrial del azúcar. Hay que decir que antes, con anteriores equipos de gobierno, esto dependía directamente de Cultura, pero entendíamos que la importancia que hay que darle y que queríamos darle, que por eso se creó una delegación específica.
4: Luisa García Chamorro ha agradecido a Caja Rural Granada su colaboración para completar este proyecto.
7: Hay que decir que hemos encontrado un gran aliado, como en este caso Caja Rural, que desde el principio se comprometió con este proyecto y ya, bueno, se firma este tercer convenio de colaboración entre el Ayuntamiento de Motril y Caja Rural, bueno, pues para seguir, ¿no?, para seguir con esos testimonios orales que al final también son muy importantes. No solo hay que cuidar el continente de la fábrica, sino también el contenido, y una parte fundamental de este contenido, pues bueno, son las vivencias, ¿no?, el funcionamiento anterior de esta fábrica.
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3: El puerto de Motril estará presente en uno de los principales encuentros internacionales de la industria de cruceros, que se va a celebrar desde este miércoles en la terminal Santa Catalina de Las Palmas, en Gran Canaria, unas instalaciones inauguradas esta primavera.
0: La cita reunirá representantes de 18 autoridades portuarias y operadores procedentes de más de 35 países, consolidándose como un punto de encuentro estratégico para analizar la evolución del sector, compartir experiencias y generar nuevas oportunidades de negocio. El programa contempla un total de 15 paneles de análisis técnico, en los que se abordarán algunos principales desafíos y tendencias que marcan el futuro de la industria. Entre ellos se encuentran la electrificación de los muelles, la descarbonización de la flota, el impacto socioeconómico de la actividad de cruceros en los destinos, la aplicación de inteligencia artificial en las operaciones turísticas y el crecimiento de los cruceros de expedición y del espacio atlántico. En este sentido, la autoridad portuaria consolida su participación en este encuentro como una oportunidad para reforzar el posicionamiento del puerto en el mercado internacional de cruceros, estrechar relaciones con navieras y operadores y captar nuevos tráficos, al tiempo que se avanza en un nuevo modelo de actividad cada vez más sostenible y adaptado a las nuevas demandas del sector. La presencia del puerto y el destino Motril, Costa Tropical y Granada en esta cita internacional se enmarca en una estrategia de promoción y comercialización del tráfico de cruceros y su apuesta por consolidarse como un destino competitivo dentro del Mediterráneo y del espacio atlántico.
3: Atención a la noticia que le vamos a dar ahora, porque la Junta de Andalucía informa de las nuevas normas de circulación en los desplazamientos diarios con motivo de la Semana Europea de la Movilidad, que se celebra desde este miércoles hasta el día 23. La mayor parte de la reforma del Reglamento General de Circulación de la DGT entrará en vigor el 1 de octubre con el objetivo de mejorar la seguridad vial.
4: Entre las novedades más destacadas, normas más estrictas para los patinetes eléctricos, para los que se establece una edad mínima de 15 años, el uso obligatorio de casco homologado, llevar siempre las luces encendidas y usar elementos luminosos o reflectantes visibles a 150 metros durante la noche o en baja visibilidad. Los que usen este vehículo de movilidad personal para el trabajo estarán obligados a usar chaleco reflectante de alta visibilidad en todo momento. Lo mismo para los motoristas, para quienes el uso de guantes de protección será obligatorio, también para pasajeros en vías interurbanas. Y el calzado cerrado será obligatorio en todo tipo de vías. Los cascos deberán estar homologados conforme al reglamento UNECR-22 y no solo certificados. Los ciclistas deberán llevarlo en vías interurbanas, siendo obligatorio en todo tipo de vías para los menores de 16 años. También deben usar elementos luminosos o reflectantes visibles. Y los que desarrollen su actividad profesional en este vehículo deberán hacer uso en todo momento de casco de protección y de chaleco reflectante. La mayor parte de las medidas entrarán en vigor este 1 de octubre, a excepción de la obligación de llevar las luces encendidas en todo momento en los patinetes y el uso de casco homologado y no certificado en motocicletas, que entrarán en vigor la misma fecha, pero del año que viene. La Dirección General de Consumo recomienda a las personas consumidoras informarse sobre las nuevas normas antes de su entrada en vigor para evitar sanciones y garantizar una circulación más segura y más responsable.
3: La Policía Nacional ha detenido durante el mes de agosto a 6 personas reclamadas por autoridades judiciales en el ámbito nacional. La mayor parte de las infracciones cometidas tenían su origen en la presunta comisión de delitos contra el patrimonio y el orden socioeconómico, así como contra las personas.
8: Como parte de las funciones de la Policía Nacional se encuentra la colaboración con las diferentes autoridades judiciales a nivel nacional e internacional en el cumplimiento de sus objetivos. De esta forma, los agentes de policía realizan una búsqueda incesante sobre aquellos individuos que tienen causas abiertas en cualquier juzgado del territorio nacional, además de aquellos sobre los que ha recaído una sentencia firme de ingreso en prisión y se encuentran huidos de la justicia. Todos los detenidos han sido puestos a disposición de las autoridades judiciales reclamantes.
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3: Página política, la portavoz de Izquierda Unida en el Ayuntamiento de Motril, Verdes Equo, Inmaculada Omiste, pide un plan municipal con personal y presupuesto suficiente para realizar el mantenimiento anual de los colegios públicos motrileños.
9: ¿Saben cuáles son las deficiencias? Que son muchísimas las de los centros escolares de Motril. Estamos hablando de deficiencias de goteras. Estamos a las espaldas, tenemos el Colegio Príncipe Felipe, que recordar que el año pasado tuvieron que suspender hasta las clases y dar los alumnos recibir las clases en casa por el peligro que suponían las goteras y se tuvieron que suspender. Lo que se hizo por parte del gobierno de García Chamorro fue un parcheo. Eso no se ha vuelto a tratar, no se ha dado solución, simplemente se ha hecho un parcheo.
8: Omiste también ha alertado sobre los problemas de sobretensiones en los cuadros eléctricos.
9: Los patios de infantil de varios centros están precintados porque suponen un peligro para los escolares. Hablamos, por ejemplo, de los cuadros eléctricos. Todos los centros educativos de Motril tienen un problema con sus cuadros eléctricos. Todo. Hasta el punto que, por ejemplo, los Álamos, el año pasado, estuvieron días sin poder tener comedor porque no había luz.
8: La edil también ha solicitado que se ejecuten las obras pendientes en los baños del Colegio Pablo Picasso de Varadero y Los Álamos.
9: Hay centros escolares donde no se ha podado ni un árbol, a pesar de que tanto las AMPAs como los centros directivos como los representantes municipales de ese centro en el ayuntamiento han advertido que se necesita podar los árboles. Pues no lo han podado, tampoco se ha podado.
3: El lunes fue sin duda un día muy especial para Encarna, ya que tras más de 20 años en el servicio de limpieza de la ciudad, le llegó la hora de jubilarse. De esta forma fue recibida en el centro de trabajo de la ronda del mediodía cuando acabó su jornada.
4: No hay mejor forma que empezar una semana jubilándose. Esa fue la jornada de Encarna ayer en el área de limpieza y esta era la sorpresa que recibió en la central de la ronda de mediodía por parte de sus compañeros, a la que se sumó la alcaldesa Luisa García Chamorro y el concejal de Calidad Urbana, Juan Fernando Hernández.

0: El Cine Club Mediterráneo comienza esta semana su 34ª temporada con la comedia dramática italiana Gracia Paolo Sorrentino. Las proyecciones serán, como siempre, los miércoles y los viernes a las 8 de la tarde en el Salón de Actos del Centro Cultural de Caja Granada en versión original y subtitulada.
1: La película, escrita y dirigida por Paolo Sorrentino, cuenta la historia de un presidente de la República Italiana que agota los días de su mandato enfrentándose a la toma de decisiones trascendentales tanto para el país como para su fuero interno.
2: Aún tiene que firmar la ley de regulación de la eutanasia. ¿La firmará?
3: Firmar esa ley requiere un valor que tú no tienes.
1: Confrontado a dilemas éticos sobre la eutanasia y el derecho a la gracia, el anciano mandatario se enfrenta a su propia conciencia en el solemne Palacio del Quirinal.
4: Concedo el indulto, la opinión pública me descuartizará.
3: ¿Tú sueñas?
4: Nunca.
3: ¿Te gustaría?
4: Mucho.
3: Tu mandato se acaba, papá. ¿A qué esperas para tomar decisiones?
1: Las proyecciones serán, como siempre, los miércoles y los viernes a las 8 de la tarde en el Salón de Actos del Centro Cultural Caja Granada en versión original subtitulada.
5: El pasado es una carga.
6: ¿Y el futuro? Un vacío.
4: Es obvio que no le asusta decir la verdad.
6: Ah, las mentiras son para los curas de pueblo. Yo soy el Papa.
3: Ya puedes firmar.
4: Necesito más tiempo para reflexionar.
3: Todo se reduce a una pregunta. ¿De quién son nuestros días? ¿De quién son nuestros días?
0: Y hablamos de un artista motrileño como es Javi Mota, que continúa afianzando su carrera musical en México, donde compagina su faceta musical con su regreso como protagonista del musical Malenchi.
7: Un nuevo paso en la trayectoria internacional de un motrileño que sigue llevando el nombre de nuestra ciudad muy lejos de nuestras fronteras.

lenguas. Malas lenguas es el título del nuevo lanzamiento de Javi y Mota, una canción con la que el artista motrileño continúa desarrollando su carrera en México y que llega acompañada de una nueva propuesta musical y visual. Un trabajo en el que Mota vuelve a apostar por la fusión, combinando ritmos latinos con esa esencia flamenca que forma parte de su identidad artística y que está marcando algunos de sus últimos proyectos. El estreno supone un nuevo capítulo en una etapa especialmente importante para el cantante, actor y bailarín motrileño, que en los últimos años ha ido consolidando progresivamente su presencia en el mercado mexicano. Una trayectoria reciente en la que encontramos canciones como Con destino a México.

Y junto a la música continúa también su faceta como intérprete. Javi Mota regresa a los escenarios de Ciudad de México para volver a ponerse en la piel de Hernán Cortés en la segunda temporada del musical Malinche en el Frontón, México. Una etapa mexicana que continúa creciendo y a la que ahora se suma Malas Lenguas. Un nuevo trabajo que, como explica el propio artista, habla de esas voces que juzgan sin conocer y de la importancia de mantenerse firme en la verdad propia.

0: Gracias.
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2: El Ayuntamiento de Almuñécar celebra un pleno extraordinario para aprobar un plan de ajuste con el que hacer frente a una sentencia firme sobre el convenio urbanístico de Torre Galera, que podría costar al consistorio 20 millones de euros. Un acuerdo suscrito en 2005 y condicionado a la aprobación del Plan General de Ordenación Urbanística, que no llegó a realizarse.
3: El acuerdo contemplaba incrementar la edificabilidad de unas parcelas en 56.942,08 metros cuadrados de techo, pasando de los 48.630 metros cuadrados previstos inicialmente a más de 105.000 metros cuadrados. Para ello, la empresa abonó al ayuntamiento casi 10 millones de euros y dejó pendiente un tercer pago de 5 millones al no aprobarse el PGO. Las cantidades abonadas en su momento por la mercantil estaban destinadas, según el propio convenio, a infraestructuras y equipamientos medioambientales, deportivos y culturales, obras que en muchos casos ya se han realizado. El pleno extraordinario celebrado este martes ha abordado, entre otros asuntos, la adhesión al Fondo de Ordenación para el ejercicio 2027 y la aprobación del Plan de Ajuste, medidas vinculadas a la necesidad de afrontar las consecuencias económicas derivadas de la sentencia. En otro orden de cosas, el alcalde de Almuñécar, Juan José Ruiz Joya, se ha reunido con el delegado territorial de Economía, Gumersindo Fernández, para conocer las líneas de ayudas del Gobierno andaluz. El delegado ha mostrado su disposición a mantener colaboración y a trasladarle al consistorio sexitano aquellas convocatorias y líneas de apoyo que puedan encajar con las necesidades y proyectos municipales.
2: Nos vamos al pronóstico del tiempo y a continuación tendremos la actualidad del mundo del deporte. La Agencia Estatal de Meteorología pronostica para el miércoles cielos poco nubosos con intervalos de nubosidad baja y brumas matinales en el litoral. Temperaturas con pocos cambios. En Motril la mínima será de 19 grados y la máxima de 29. Vientos flojos variables con predominio del poniente. La mar habrá viento de componente variable con fuerza 2 a 3, temporalmente poniente marejadillo.
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2: Bienvenidos a la actualidad del mundo del deporte, que en el día de hoy comienza con muy buenas noticias y concretamente con éxitos conseguidos por un palista motrileño, Daniel Rodríguez, de nuevo en una competición de carácter internacional con la selección española. El palista motrileño Daniel Rodríguez ha conseguido un magnífico resultado y este pasado fin de semana se ha proclamado campeón de una nueva competición internacional con la selección nacional española al ganar en Francia el ITTF World para Elite Air Bayline 2026 de tenis de mesa paraolímpico en la clase 2. Dani Rodríguez completó un recorrido inmaculado quedando invicto en toda la competición tras terminar primero de su grupo al imponerse por 3-0 al belga Pascal Tiangué y al checo Jiří Susanec. En la fase eliminatoria venció por 3-0 al eslovaco Jan Rapox en cuarto de final y por 3-1 al polaco Super en semifinales. Rodríguez cerró su actuación magnífica con otro triunfo 3-0 ante el francés Fabien Lamergeau en la final con parciales de 11-6, 11-5 y 11-9 que le hizo subir a lo más alto del podio. Una victoria que le sirve para mantenerse en los primeros puestos mundiales de su categoría y a la vez continuar con éxito su preparación para el próximo campeonato del mundo que se celebrará del 13 al 23. Antes, Dani Rodríguez jugará en octubre otro torneo internacional que se va a desarrollar en Murcia del 6 al 9 y el torneo previo al mundial que tendrá lugar en Japón del 13 al 23. Como ya decíamos, el definitivo campeonato del mundo será del 16 al 23. El triunfo conseguido en Francia permite a Daniel Rodríguez sumar un nuevo oro internacional en su magnífica trayectoria dentro del tenis de mesa paraolímpico y seguir soñando con conseguir una medalla en los próximos mundiales. Desde aquí nuestra felicitación para Dani Rodríguez. Nos vamos al apartado del baloncesto porque tenemos que reseñar que el Club Baloncesto Costa Motril ha presentado su nueva campaña oficial de abonado para la temporada 2026-2027, en la que pretende seguir siendo contando con el apoyo del pabellón de los deportes motrileños cada fin de semana. Los socios pueden renovar su abono a partir de hoy, al igual que abonarse por primera vez las nuevas altas. Para ello, el CB Costa Motril mantiene prácticamente los mismos precios populares de años anteriores, con el objetivo de atraer al máximo público posible al pabellón y conseguir que la afición vuelva a convertirse en uno de los grandes apoyos del equipo durante toda la temporada.
0: Nosotros queremos llenar el pabellón, algo difícil, pero creo que el nivel del baloncesto, el nivel del club es elevado y podemos conseguirlo, y por eso lanzamos nuestra campaña de abonado. Precios muy populares, mantenemos los del año pasado, hemos hecho en este sentido un esfuerzo y queremos que se nos llene.
2: Los precios de las renovaciones, según explicó el presidente del club motrileño, Jesús Bustos, ha mantenido la misma tarifa para los socios que renuevan su carné. Tiene un coste de 35 euros para estas renovaciones generales, mientras que para los juniors de 12 a 18 años serán de 25 euros. Los nuevos abonados, el precio se irá a los 40. También existe la posibilidad de adquirir entradas por partido, que tendrá un coste de 5 euros para los adultos y 3 para los jóvenes de 12 a 18 años, mientras que los menores de edad tendrán tanto la entrada como el abono gratuito. Jesús Bustos ha recordado que el proyecto deportivo mantiene una de las principales señas de la identidad de este equipo, que es el trabajo de cantera, donde actualmente cuentan con más de 200 niños y niñas que practican baloncesto, y continuar apostando porque los más jóvenes jugadores se encuentren en el primer equipo un referente y un objetivo al que aspirar. Además, ha señalado que la entidad no quiere conformarse con el objetivo este y pasa por continuar avanzando en categorías nacionales sin renunciar a soñar con cotas mayores.
0: Porque recordemos que somos un club de cantera, no me cansaré de decirlo, y nosotros trabajamos por y para los 200 niños y niñas que juegan a baloncesto. Y que queremos que vean en este equipo, en esta plantilla, lo que sería su ideal, su faro guía, y que en un futuro no muy lejano podamos contar con ellos en el equipo de máxima categoría, porque ya no nos conformamos con tercera, puede ser segunda, primera, soñar no cuesta.
2: Asimismo, intentan potenciar el baloncesto femenino.
0: Y de la misma manera que no nos gustaría cejar en nuestro empeño de conformar un equipo senior femenino competitivo, como hace tiempo que no tenemos.
2: Jesús Bustos ha destacado que todo esto será posible gracias a la afición y también a la colaboración de instituciones y de sus principales patrocinadores.
0: Bueno, pero nada de esto es posible sin la ayuda de las personalidades que tenemos aquí, Mancomunidad, Ayuntamiento, Autoridad Portuaria, Diputación, sin nuestro socio principal, que sería Molina Lea, sin cada uno de nuestros patrocinadores, sin cada uno de nuestros patrocinadores que con su pequeño

0: que ha puesto en marcha la convocatoria Granada Compite, una nueva línea de ayuda destinada a respaldar económicamente a deportistas y entidades deportivas de la provincia que participan en competiciones oficiales, federadas o no profesionales en el ámbito autonómico, así como en las nacionales o internacionales. La convocatoria aprobada por la Junta de Gobierno de la institución provincial dispone de un presupuesto total de 100.000 euros y se incluye en el Plan Estratégico de Ayudas en Materia de Deporte para el bienio 2026-2027. El objetivo es contribuir a sufragar los importantes costes que conlleva la competición. Con Granada Compite se quiere acompañar a los deportistas y a los clubes en todo el esfuerzo que hay detrás de cada competición, así como competir al máximo nivel que supone asumir importantes gastos de preparación, desplazamiento, alojamiento, inscripciones o licencia, y desde la Diputación también quieren contribuir a que el factor económico no sea un obstáculo para que el talento deportivo de la provincia pueda seguir creciendo y representando a Granada dentro y fuera de Andalucía. Asimismo, como destacar igualmente el papel de los deportistas y equipos como referentes para las nuevas generaciones y como vía de promoción de la provincia. Eri Escobido ha destacado que son referentes para quienes empiezan y un ejemplo de esfuerzo, disciplina y superación, pero también contribuyen a proyectar la imagen de la provincia en escenarios de competición autonómica o nacional e internacional. Las dos líneas de ayuda, Granada Compite, establece concretamente subvenciones dotadas inicialmente de 50.000 euros para cada una de ellas. La primera está dirigida a deportistas de la provincia que compitan individualmente o por pareja, mientras que la segunda se destina a clubes y asociaciones deportivas sin ánimo de lucro que participen en competiciones por equipo. En el apartado individual podrán optar a las ayudas los deportistas de alto nivel, alto rendimiento o rendimiento de base de Andalucía, así como aquellos que sin pertenecer a estas categorías participen en competiciones oficiales federadas no profesionales de ámbito autonómico, nacional o internacional. Entre los requisitos se encuentran estar empadronados en algún municipio de la provincia de Granada y disponer de licencia federativa en vigor. En cuanto a los clubes y asociaciones, deberán de ser entidades sin ánimo de lucro, estar inscritas en registros deportivos correspondientes y tener domicilio social en la provincia. Además, deberán de contar con al menos un equipo que participe en una liga o competición federativa no profesional o de ámbito autonómico, nacional o internacional en categoría máxima o submáxima no profesional a su modalidad. Las subvenciones podrán utilizarse para financiar gastos relacionados con la preparación y participación en las competiciones, así como licencia federativa, arbitraje, seguros, inscripciones, alojamiento y desplazamiento, de acuerdo con las condiciones establecidas en las bases. Las actuaciones subvencionables serán realizadas hasta el final de la publicación de la convocatoria desde esta fecha. La ayuda se concederá mediante concurrencia competitiva y su cuantía dependerá de los criterios de valoración fijados. Los deportistas individuales podrán recibir entre 1.000 y 3.000 euros, mientras que para los clubes y entidades deportivas las subvenciones oscilarán entre los 2.500 y los 5.000 euros. Para determinar la cuantía se tendrá en cuenta aspectos como el ámbito territorial de las competiciones que disputan. Pues ya lo saben ustedes, pueden acogerse a esas subvenciones que otorga la Diputación Provincial, tanto a nivel individual como a nivel de equipo. Nosotros mañana volveremos con más actualidad del mundo del deporte aquí a través de la Radio Televisión Municipal Motrileña. Que ustedes lo pasen bien, que disfruten y gracias por estar ahí. Hasta luego.
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canta en español y lo hace con esta canción que ya nos trae y que incluye en su último proyecto. La canción se llama Lo arriesgo todo. Él es el estadounidense Bruno Mars, el artista más escuchado a nivel global en 2025. Así suena este nuevo single de su álbum The Romantic.

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0: Dirty Love, algo así como amor sucio. Es esta canción que plantea una relación basada en el deseo físico, sin promesas románticas. Es el éxito que unió a Kesha y a Iggy Pop.
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Y esta es la gran colaboración que nos dejaron juntos Bruno Mars y Cardi B ya por el año 2018. Es el remix de este tema llamado Finesse, Elegancia.

Después de la etapa de Kaelis, Lia Kali inaugura un nuevo capítulo creativo con esta canción que marca el comienzo de su nueva era artística. En esta ocasión cuenta con la colaboración de Chanel Aclica. Sonaba 24/7. Con una trayectoria consolidadísima, llega Melon Diesel, que sorprende además con esta canción junto a Nina de Juan. Es una balada que refleja la madurez y versatilidad de la banda y que han titulado con el nombre de Por ti.

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0: Detrás de cada lanzamiento de cápsulas hay una historia diferente y David Res reserva esta vez el protagonismo para la pista de baile. El resultado es esta producción. ¿Te suena? Puede ser, se llama Culpa del DJ.
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0: Con una introducción instrumental que ya podemos escuchar, llega esta canción que nos envuelve. Es el tema que presenta Melon Diesel con el featuring de Nina de Juan. Una balada que promete tocar el corazón de todos. Ya suena Por ti.

Con ese timbre de voz dulce y su cuidada interpretación, le permiten conectar rápidamente con el oyente a nivel emocional y siempre lo hace con exitazos como este. Besos chiquitos, es lo que nos traía él, Fabio Duque.

Como segundo adelanto de su próximo proyecto, nos anticipan este éxito. Lo hacen para abrir esa nueva etapa para la banda. Son Elefantes. Escuchamos No Me Arrepiento.

0: Hasta luego, Luis.
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reconocer que el verdadero triunfo no está en acumular grandes logros, sino en encontrar a esa persona capaz de silenciar las inseguridades y hacernos sentir invencibles. Es la historia que nos cuenta, en este sencillo llamado Ganador, el gran artista Ignacio.

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1: Ritmo latino y guitarra eléctrica conviviendo en el mismo plano. Esa es la arquitectura de esta canción que nos presenta Bunbury, otro de los temas que incluye en su próximo álbum, llamado De un siglo anterior. Sonaba Creer que se puede creer.
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conecta con toda una generación y lo hace gracias a sus éxitos, el último este que nos presentaba, como un artista que no solo domina la producción pop, sino también la narrativa emocional, es Charlie Puth con Beat Yourself Up, castigarte a ti mismo.

y fue en 2017 cuando Jonas Blue unió su electrónica tropical con la voz del australiano William Singh. En este sencillo, una canción incluida después en Blue, Azul, mensaje tranquilizador a una madre en un himno de juventud despreocupada, se llama Mama. Y escuchamos ya esta canción que forma parte del repertorio con el que Antonio Orozco marcó el pop nacional a comienzos de los años 2000. Fue lanzada concretamente en 2004. La canción destaca por su fuerza interpretativa. Se llama No Puedo Más. Está incluida en su álbum Semillas del Silencio.

Esta es la canción que ocupa el puesto número 12 del nuevo proyecto discográfico de Mau y Ricky. ¿Sabes cómo se llama? Ricky y Mau. Y la canción que escuchas, Fotocopia. ¿Te quedas con ellos? Mau y Ricky.

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0: nos sumergíamos en el universo nostálgico de este italo-británico llamado Jack Savoretti, y lo hacíamos para conocer su nuevo proyecto discográfico, que además se llama igual que este single. We will always be the way we were. Siempre seremos como fuimos.
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con un sonido cada vez más ambicioso. The Last Dinner Party continúa desvelando su segundo álbum de estudio y lo hacen ahora con una de las piezas de ese nuevo trabajo. Esta, la más especial para ellas, Knocking at the Sky, llamando al cielo.

0: La química entre Now y Masterpiece da forma a esta canción de pop electrónico que además así se llama, Chemistry, química, mezcla de ritmo, melodía y una energía pensada para la pista de baile. Sube el volumen si puedes, así suena.
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volvían a brillar con guitarras luminosas y esa lírica que nos conecta a todos bajo el mismo ritmo, y así es como se llama esta canción. Todos estamos bailando la misma canción. El regreso de Amaia Montero a La Oreja de Van Gogh.

pesos pesados de la música actual que se unían en esta colaboración que presentaba además Lola Índigo desde Granada junto a Lía Cali, Keralt Laoz y Salma. Es el sonido que nos traían con Tus Iniciales.

Y llega la voz de Lafayette, llega ella, Lauren Daigle. Estremece en cada nota de esta canción que ya suena y que nos presenta con el nombre de Let It Be, Aleluya. Que sea un aleluya.

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4: Nos está adelantando el sonido de su próximo proyecto que se llamará como él, Juanes. Te hablo del colombiano que ahora llega con este single, un pedazo de tema que presenta con el nombre de Hagamos Qué. Disfrutamos de él, Juanes.

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20 años de éxitos, 20 canciones, 20 minutos sin pausa. En los Super 20, esto es 20 por 20, con temas como I Want It That Way, de los Backstreet Boys, la banda de Orlando, Florida, que en 1999 arrasaba con esta canción incluida en su disco Millennium. O los chicos de La Quinta Estación, que junto a Marc Anthony firmaron uno de los temas latinos más recordados, la canción Recuérdame. También vamos a recordar hoy a Marta Sánchez con Soy Yo, que en julio de 2002 publicaba su álbum, titulado igual que el single que hoy vas a escuchar en 20 por 20. ¿Qué decir de estos dos? Jesse y Joy, que estos días precisamente están estrenando su disco en España, la reedición española del álbum ¿Con quién se queda el perro? Un disco que nosotros presentábamos aquí en los Super 20 con la canción Corre, una canción interpretada por este dúo de hermanos mexicanos. Aunque si te parece, arrancamos en California en el verano de 2010 con Katy Perry y su álbum Teenage Dream, y con una canción que hablaba precisamente de las chicas de California en verano, California Girls, aquí en la radio.

Ese es el sonido de 20 años de éxitos. 20 canciones que suenan sin descanso durante 20 minutos sin pausa. Canciones como Recuérdame, de La Quinta Estación y Marc Anthony, este grupo formado por Natalia Jiménez, Ángel Reyero y Pablo Domínguez, que en el 2009 nos decían adiós, pero que un poquito antes, allá por el 2005, nos ofrecieron una canción que todos recordamos. Estaba incluida en su segundo álbum, el disco Sin Frenos, la canción junto a Marc Anthony, Recuérdame. También han sonado los chicos de Backstreet Boys, AJ McLean, Howie Doruk, Brian Liddell, Neil Carter y Kevin Richardson, que en 1993 arrancaron en Orlando una carrera muy prometedora. De hecho, han vuelto estos días. Aquí están con uno de sus éxitos. I Want It That Way ha sonado. La quiero de esa manera. También hemos escuchado a Marta Sánchez, a Jessie Joy con Corre y, por supuesto, a Katy Perry con California Girls, que en mayo de 2010 arrancaba el verano en todo el mundo con su disco Teenage Dream. 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

Nuestro formato es muy simple. Cogemos 20 canciones de las más representativas de estas dos décadas de música que llevamos juntos en los Super 20 y durante 20 minutos sin pausa van sonando. Algunas de ellas son muy cercanas, como por ejemplo el tema Wrecking Ball de Miley Cyrus en su disco Bangers, pero otras no lo son tanto, como por ejemplo la canción Por Ella, primer sencillo del disco Pentimento que en el 2006 publicaba Bustamante, un disco por cierto producido por Marcelo Acevedo en el que se hacían versiones de temas de otros artistas, por ejemplo de Juan Gabriel, de Pablo Abraira o de Ricardo Montaner. Por cierto, había un tema inédito que es la canción Por Ella, una canción escrita por Bustamante. Bailaremos al ritmo de Pitbull y Keisha en su disco Global Warming con ese exitazo llamado Timber en el 2013, o asistiremos de nuevo a recordar el tema con el que debutaba un onubense llamado Maki. Sí, sí, la canción Calé Tunea en su álbum de debut del 2005, el disco Di Por Qué Te Vas, producido por DJ Nitro. También a Eminem y a Rihanna con The Monster dentro del reciente trabajo del rapero de Detroit, su disco Marshall Mathers LP 2. Pero lo más importante es que vamos a arrancar con Carlos Baute y el cuarto disco en su carrera musical. En el 2005 publicaba Baute y su tercer sencillo es la canción con la que hoy comenzamos este bloque de 20x20. Dentro y fuera, Carlos Baute.

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Grandes momentos sin duda los que hemos compartido en este bloque de 20x20. La imagen de todos en nuestra retina estará siempre desnuda encima de una bola de demolición. Miley Cyrus en ese disco rompedor con el que destrozaba para siempre esa imagen que teníamos todos de la dulce Hannah Montana para dar paso a alguien mucho más sofisticado y extravagante. Bangers, un disco que ha pasado ya a la historia. Antes escuchábamos Pentimento, el disco que en el 2006 se convertía en el cuarto trabajo del cántabro David Bustamante, un disco que, como te he dicho antes, estaba producido por Marcelo Acevedo y en el que se hacían versiones de gente como Miguel Gallardo o Marc Anthony. La canción por ella ha sonado, también lo ha hecho ese estupendo tema de Pitbull y Keisha que todavía se baila en todas partes del mundo y que se llama Chimber. El Maki, desde Huelva, nos presentaba su primer disco en el 2005, Di por qué te vas, con la canción Caletunea. Y el estupendo momentazo que hemos vivido con Eminem y Rihanna es inolvidable, la canción de Monster en el Marshall's Mothers LP 2. Aunque, para inolvidable, el tema de Carlos Baute dentro y fuera en su disco del 2005. Bueno, pues no nos olvides, porque tenemos más música preparada para ti en 20x20, en el próximo bloque. Bye.

Comenzamos un nuevo bloque en 20x20 donde vamos a encontrarnos algunas de las canciones que sin duda te van a traer buenos recuerdos, porque a nosotros desde luego nos los traen, como por ejemplo el tema que en el 2010 lanzaba al productor rumano Iwar Maya y a la vocalista Viga Gigulina, y que además suponía el pistoletazo de salida para ese fenómeno que durante algunos años ha sido predominante en las pistas de baile de toda Europa, el rumano dance. También escucharemos a Angelito, la canción del puertorriqueño Don Omar en su disco King of Kings del 2006, el segundo disco de Don Omar, y además una de las canciones que mayor éxito le reportó a este artista latino. Club Can Help Me, uno de los tracks incluidos en The Only One de Florida, este norteamericano que arrasa también y que además ha sido precursor del sonido dancehall. Por supuesto, también tendremos pop con sabor a limón y sal desde México con Julieta Venegas, titulando su cuarto disco, el álbum que lanzaba en mayo del 2006. Escucharemos a Pitbull y a Marc Anthony juntos en Rain Over Me, incluido en el disco Planet Pit del 2011, que era el sexto disco de este productor afincado en Miami, que cuenta entre sus amigos nada menos que a Red One. La canción Rain Over Me, uno de los tracks incluidos en ese disco, sonará hoy en 20x20, pero el arranque hoy nos va a llevar nada menos que hasta el sur de Londres con This Re y What's Your Sign, uno de los temas que se encontraban en su álbum de debut de 1998, en el disco con el que esta artista británica se daba a conocer, el álbum Supernatural.

0: Que descansen en paz. Vive la vida minuto a minuto y encontrarás en cada uno de ellos un motivo por el cual conducirte en la forma correcta. Te lo aseguro.
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0: Ahí estaba sonando Stereo Love, uno de los grandes éxitos de la historia musical de los Super 20, con el productor rumano Eduard Maya y la vocalista Biga Gyculina. Una canción que basaba en parte su éxito en la melodía de un compositor azerbaiyano llamado Ildar Mansurov. Una canción que ellos convertían en éxito en las pistas allá por el verano de 2010, aunque la canción se había lanzado en toda Europa en el 2009. Hemos escuchado también el tema Angelito, incluido en el disco King of Kings de Don Omar, en su disco, en su segundo álbum, que por cierto le llevó a ganar un premio Grammy con esta canción. Antes también ha sonado Florida con Club Can Help Me, uno de los tracks destacados del disco The Only One, que publicaba en el 2010. O Limón y Sal, el tema con el que Julieta Venegas titulaba su cuarto disco de estudio ya por el verano de 2006. También has podido escuchar a Marc Anthony colaborando con Pitbull. De hecho, es un tándem que ha funcionado muy bien a lo largo de estos años, entre otras cosas porque detrás está la producción del marroquí Red One. Una de las canciones incluidas en el sexto disco, el álbum Planet P de Pitbull, ha sonado hoy, ese Rain Over Me, aunque el arranque ya sabes que ha sido para Disri y su disco Supernatural, un disco que era el primer trabajo de esta artista británica, publicado en agosto del 98 y que se convirtió además en uno de nuestros números uno aquí en la lista de los Super 20. Esto es 20x20, donde siempre encuentras todos tus éxitos, los de nuestra historia musical, porque son dos décadas de música.
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Así es, 20 por 20, seguimos aportando canciones a la memoria musical de los Super 20, estas dos décadas de éxitos que llevamos compartiendo contigo en la radio. Y algunas de ellas yo creo que son inolvidables, como por ejemplo las 24 horas en internet de los Changlas en el 2009 desde su álbum Superhéroe Agropop. O ese grupo alemán llamado Tokyo Hotel, liderado por Billy Kaulitz, que arrasaba en su país, en Alemania, cantando en alemán, pero que tuvieron que grabar su disco, su álbum Humanoid, para darse a conocer al gran público con una canción llamada Automatic. También saldremos corriendo con Amaral y su disco Estrella de Mar, que en febrero de 2002 triunfaba gracias a esa canción. ¿Qué me dices de la rumana Ina, que descubríamos todos gracias a su canción Hot, producida por Play & Win en el verano del 2009? Y a una desconocida Marta Sánchez, que allá por 1998 se ponía las órdenes de Christian De Walder para triunfar con la canción Desconocida. Abrimos con Kylie Minogue. Su séptimo disco, Light Years, en el 2000 lo regalaba esta canción, Spinning Around.

En el 2009, los españoles llevábamos ya una década enganchados en Internet y la verdad es que estábamos con los sesos fritos delante de la pantalla. No ha cambiado mucho, desde luego. No me pises que llevo chanclas. Parodiaban esa situación en su canción 24 horas en Internet. Desde el álbum Superhéroe Agropop, la banda de Los Palacios, triunfaban en el 2009 en nuestra lista. También lo hicieron Tokyo Hotel con Automatic, desde su álbum Humanoid, una de las grandes canciones de este grupo alemán, liderado por Billy Cowlitz. Los chicos de Amaral, yo sin duda sigo pensando que es una de sus mejores canciones, el tema Salir Corriendo, que publicaron en el 2002 en el disco Estrella de Mar. El primer gran éxito de la rumana Ina, después vendrían otros, pero Hot fue la canción que la dio a conocer. Desconocida de Marta Sánchez, pero yo me quedo, sin duda, con el tema con el que hemos abierto el bloque. Esa guapísima Kylie Minogue, cuando cumplía 40 años, encima de la barra de un bar, bailando Spinning Around. La canción con la que hemos abierto este bloque de 20 minutos sin pausa.

0: Así es, esto es 20 por 20 en la radio. En los Super 20 celebramos 20 años de éxitos, dos décadas de música, dos décadas poniendo de moda tus éxitos, y lo hacemos contigo recordando esas canciones que son parte de tu vida y que algunas incluso crees que ya ni existían. Paola y Kiara, con su tercer álbum Televisión, debutaron en nuestra lista en el 97 y lo hicieron con gran éxito gracias a la canción Vamos a bailar esta vida nueva. También escucharemos a James Blunt con Back to Bentland, su álbum del 2005, en el que se incluía, además de Beautiful, la canción Ike. Los chicos de Taxi vuelven hoy a 20 por 20 con su disco Mil Historias, y en el 2006 su canción Aquí Estoy. Escucharemos la ruleta rusa de Rihanna en su álbum Rated Terror. Pero ahora abrimos con Daddy Yankee, el rey del reggaetón, que colaba esta canción en la banda sonora de Talento de Barrio en el 2009. Desde Río Piedras, en Puerto Rico, llega Raymond Ayala con el llamado de emergencia, la canción con la que abrimos este bloque de 20 minutos sin pausa.
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2: Saludos, bienvenidos al Tiempo de la Información. Saludos, sean bienvenidos al 107.7 a Onda Sur Motril, a su emisora municipal. En nombre de las personas que hacen posible este informativo, gustosamente, le saluda un servidor, Pedro Feixas. El Ayuntamiento de Motril ha firmado un convenio de colaboración con la Fundación Caja Rural de Granada para desarrollar la tercera fase de recuperación de la memoria oral de la fábrica del Pilar. Esa noticia se la vamos a contar en tan solo unos segundos. Antes les damos otras en los siguientes titulares. El puerto de Motril participa en 6 Trip Cruise Met 2026, el gran encuentro internacional de la industria de crucero. La Junta advierte de las nuevas normas de circulación que entrarán en vigor en su mayoría el 1 de octubre. La Policía Nacional ha detenido durante el mes de agosto a 6 personas reclamadas por autoridades judiciales en el ámbito nacional. El lunes fue un día muy especial para Encarna, ya que tras más de 20 años de servicio de limpieza en la ciudad, le llegó la hora de jubilarse.
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2: Bien, pues comenzamos. La alcaldesa de Motril, Luisa García Chamorro, y el director de Zona Sur, Caja Rural Granada, Evaristo Romero, han firmado el acuerdo que permitirá desarrollar la tercera y última fase del proyecto que recupera el patrimonio inmaterial de la fábrica del Pilar y continuar recabando los testimonios orales de personas que forman parte de la historia del complejo azucarero.
3: El proyecto de la memoria oral de la fábrica del Pilar da un paso más con esta firma que afianza la colaboración entre Caja Rural Granada y el Ayuntamiento de Motril, como destaca la responsable del área de patrimonio industrial del azúcar, Magdalena Banqueri.
4: Darle las gracias por su compromiso y por su sensibilidad para con nuestro patrimonio industrial, pero sobre todo por la colaboración que llevan a cabo en la recuperación de la memoria oral de la fábrica del Pilar. Queremos seguir trabajando en esta tercera fase porque ya se han visto culminadas las dos primeras. La primera estuvo centrada en los testimonios directos de los trabajadores de la fábrica del Pilar, que se vio plasmada en la edición de un libro precioso titulado La memoria del azúcar, y la segunda ha estado más centrada en lo que es el ámbito empresarial, la recuperación del archivo histórico de empresa y de aquellos trabajadores de Motril que viajaron a la Monda Australiana, que, por cierto, fue una de las ponencias que formaron parte del cuarto ciclo de conferencias Patrimonio Industrial de Motril.
3: La concejala ha agradecido a la entidad financiera su apoyo, al tiempo que ha detallado por qué es tan importante este proyecto para la ciudad.
4: Es importante preservar, conservar y transmitir estas vivencias, historias de vida, que son las que al final forman nuestra identidad cultural. La memoria oral, como saben, tiene un valor incalculable, invaluable. ¿Y por qué así? Pues porque recuperamos tradiciones, recuperamos conocimientos, experiencias, expresiones orales que al final pues han formado parte de nuestra idiosincrasia y de la cultura del azúcar que tanto nos ha caracterizado. Es, por tanto, una obligación moral el preservarla, conservarla y difundirla a las generaciones venideras y crear sobre todo oportunidades de futuro.
3: En este sentido, el director de la Zona Sur de Caja Rural Granada, Evaristo Romero, ha felicitado al área de Patrimonio Industrial por su trabajo en la preservación de esta memoria oral.
5: Bueno, para mí es un orgullo representar hoy a la Fundación de Caja Rural de Granada en un proyecto importante para Motril, como es la recuperación de la memoria oral de la fábrica nuestra azucarera Nuestra Señora del Pilar. Motril está muy ligado a la caña, al cultivo de la caña. Y hay que reconocer el esfuerzo que han hecho los motrileños durante generaciones, que han contribuido al desarrollo no solo económico, sino social de la comarca. Preservar esa memoria, como se hace aquí, es preservar nuestra identidad y, sobre todo, preservar nuestras raíces, que es algo tremendamente importante.
3: Romero ha destacado también el compromiso de Caja Rural Granada con la cultura.
5: Entendemos que el patrimonio tiene que preservarse para las generaciones venideras. Y bueno, yo por cerrar, también entendemos que conocer nuestro pasado, sin ninguna duda, es la mejor manera de valorar el presente y de construir el futuro.
3: La alcaldesa de Motril ha señalado la necesidad de continuar conservando la memoria oral de la fábrica del Pilar.
6: Seguimos sumergidos en la recuperación de la fábrica del Pilar, ¿no? Esa maravilla arquitectónica que tenemos en Motril y que lógicamente tenemos la obligación de recuperarla, no solo para las generaciones presentes de Motril, sino también para las generaciones futuras. Por eso es la gran apuesta que está haciendo este equipo de gobierno, por eso era el porqué, ¿no?, de la creación de una concejalía específica, que nunca había existido antes en Motril, del patrimonio industrial del azúcar. Hay que decir que antes, con anteriores equipos de gobierno, esto dependía directamente de Cultura, pero entendíamos que es la importancia que hay que darle y que queríamos darle, que por eso se creó una delegación específica.
3: Luisa García Chamorro ha agradecido a Caja Rural Granada su colaboración para completar este proyecto.
6: Hay que decir que hemos encontrado un gran aliado, como en este caso Caja Rural, que desde el principio se comprometió con este proyecto y ya, bueno, se firma este tercer convenio de colaboración entre el Ayuntamiento de Motril y Caja Rural, bueno, pues para seguir, ¿no?, para seguir con esos testimonios orales que al final también son muy importantes. No solo hay que cuidar el continente de la fábrica, sino también el contenido, y una parte fundamental de este contenido, pues bueno, son las vivencias, ¿no?, el funcionamiento anterior de esta fábrica.
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2: El puerto de Motril estará presente en uno de los principales encuentros internacionales de la industria de cruceros, que se va a celebrar desde este miércoles en la terminal Santa Catalina de Las Palmas, en Gran Canaria, unas instalaciones inauguradas esta primavera.
7: La cita reunirá representantes de 18 autoridades portuarias y operadores procedentes de más de 35 países, consolidándose como un punto de encuentro estratégico para analizar la evolución del sector, compartir experiencias y generar nuevas oportunidades de negocio. El programa contempla un total de 15 paneles de análisis técnico, en los que se abordarán algunos principales desafíos y tendencias que marcan el futuro de la industria. Entre ellos se encuentran la electrificación de los muelles, la descarbonización de la flota, el impacto socioeconómico de la actividad de cruceros en los destinos, la aplicación de inteligencia artificial en las operaciones turísticas y el crecimiento de los cruceros de expedición y del espacio atlántico. En este sentido, la autoridad portuaria consolida su participación en este encuentro como una oportunidad para reforzar el posicionamiento del puerto en el mercado internacional de cruceros, estrechar relaciones con navieras y operadores y captar nuevos tráficos, al tiempo que se avanza en un nuevo modelo de actividad cada vez más sostenible y adaptado a las nuevas demandas del sector. La presencia del puerto y el destino Motril, Costa Tropical y Granada en esta cita internacional se enmarca en una estrategia de promoción y comercialización del tráfico de cruceros y su apuesta por consolidarse como un destino competitivo dentro del Mediterráneo y del espacio atlántico.
2: Atención a la noticia que le vamos a dar ahora, porque la Junta de Andalucía informa de las nuevas normas de circulación en los desplazamientos diarios con motivo de la Semana Europea de la Movilidad, que se celebra desde este miércoles hasta el día 23. La mayor parte de la reforma del Reglamento General de Circulación de la DGT entrará en vigor el 1 de octubre con el objetivo de mejorar la seguridad vial.
3: Entre las novedades más destacadas, normas más estrictas para los patinetes eléctricos, para los que se establece una edad mínima de 15 años, el uso obligatorio de casco homologado, llevar siempre las luces encendidas y usar elementos luminosos o reflectantes visibles a 150 metros durante la noche o en baja visibilidad. Los que usen este vehículo de movilidad personal para el trabajo estarán obligados a usar chaleco reflectante de alta visibilidad en todo momento. Lo mismo para los motoristas, para quienes el uso de guantes de protección será obligatorio, también para pasajeros en vías interurbanas. Y el calzado cerrado será obligatorio en todo tipo de vías. Los cascos deberán estar homologados conforme al reglamento UNECR-22 y no solo certificados. Los ciclistas deberán llevarlo en vías interurbanas, siendo obligatorio en todo tipo de vías para los menores de 16 años. También deben usar elementos luminosos o reflectantes visibles. Y los que desarrollen su actividad profesional en este vehículo deberán hacer uso en todo momento de casco de protección y de chaleco reflectante. La mayor parte de las medidas entrarán en vigor este 1 de octubre, a excepción de la obligación de llevar las luces encendidas en todo momento en los patinetes y el uso de casco homologado y no certificado en motocicletas, que entrarán en vigor la misma fecha, pero del año que viene. La Dirección General de Consumo recomienda a las personas consumidoras informarse sobre las nuevas normas antes de su entrada en vigor para evitar sanciones y garantizar una circulación más segura y más responsable.
2: La Policía Nacional ha detenido durante el mes de agosto a 6 personas reclamadas por autoridades judiciales en el ámbito nacional. La mayor parte de las infracciones cometidas tenían su origen en la presunta comisión de delitos contra el patrimonio y el orden socioeconómico, así como contra las personas.
8: Como parte de las funciones de la Policía Nacional se encuentra la colaboración con las diferentes autoridades judiciales a nivel nacional e internacional en el cumplimiento de sus objetivos. De esta forma, los agentes de policía realizan una búsqueda incesante sobre aquellos individuos que tienen causas abiertas en cualquier juzgado del territorio nacional, además de aquellos sobre los que ha recaído una sentencia firme de ingreso en prisión y se encuentran huidos de la justicia. Todos los detenidos han sido puestos a disposición de las autoridades judiciales reclamantes.
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2: Página política, la portavoz de Izquierda Unida en el Ayuntamiento de Motril, Verdes Equo, Inmaculada Omiste, pide un plan municipal con personal y presupuesto suficiente para realizar el mantenimiento anual de los colegios públicos motrileños.
9: ¿Saben cuáles son las deficiencias? Que son muchísimas las de los centros escolares de Motril. Estamos hablando de deficiencias de gotera. Estamos a las espaldas, tenemos el Colegio Príncipe Felipe, que recordar que el año pasado tuvieron que suspender hasta las clases y dar los alumnos recibir las clases en casa por el peligro que suponían las goteras y se tuvieron que suspender. Lo que se hizo por parte del gobierno de García Chamorro fue un parcheo. Eso no se ha vuelto a tratar, no se ha dado solución, simplemente se ha hecho un parcheo.
8: Omiste también ha alertado sobre los problemas de sobretensiones en los cuadros eléctricos.
9: Los patios de infantil de varios centros están precintados porque suponen un peligro para los escolares. Hablamos, por ejemplo, de los cuadros eléctricos. Todos los centros educativos de Motril tienen un problema con sus cuadros eléctricos. Todo. Hasta el punto que, por ejemplo, los Álamos, el año pasado, estuvieron días sin poder tener comedor porque no había luz.
8: La edil también ha solicitado que se ejecuten las obras pendientes en los baños del Colegio Pablo Picasso de Varadero y los Álamos.
9: Hay centros escolares donde no se ha podado ni un árbol, a pesar de que tanto las AMPAs como los centros directivos como los representantes municipales de ese centro en el ayuntamiento han advertido que se necesita podar los árboles. Pues no lo han podado, tampoco se ha podado.
2: El lunes fue sin duda un día muy especial para Encarna, ya que tras más de 20 años en el servicio de limpieza de la ciudad, le llegó la hora de jubilarse. De esta forma fue recibida en el centro de trabajo de la ronda del mediodía cuando acabó su jornada.
3: No hay mejor forma que empezar una semana jubilándose. Esa fue la jornada de Encarna ayer en el área de limpieza y esta era la sorpresa que recibió en la central de la ronda de mediodía por parte de sus compañeros, a la que se sumó la alcaldesa Luisa García Chamorro y el concejal de Calidad Urbana, Juan Fernando Hernández.

0: El Cineclub Mediterráneo comienza esta semana su 34ª temporada con la comedia dramática italiana Gracia Paolo Sorrentino. Las proyecciones serán como siempre los miércoles y los viernes a las 8 de la tarde en el Salón de Actos del Centro Cultural de Caja Granada en versión original y subtitulada.
1: La película, escrita y dirigida por Paolo Sorrentino, cuenta la historia de un presidente de la República Italiana que agota los días de su mandato enfrentándose a la toma de decisiones trascendentales tanto para el país como para su fuero interno.
2: Aún tiene que firmar la ley de regulación de la eutanasia. ¿La firmará?
3: Firmar esa ley requiere un valor que tú no tienes.
1: Confrontado a dilemas éticos sobre la eutanasia y el derecho a la gracia, el anciano mandatario se enfrenta a su propia conciencia en el solemne Palacio del Quirinal.
4: Concedo el indulto, la opinión pública me descuartizará.
3: ¿Tú sueñas?
4: Nunca.
3: ¿Te gustaría?
4: Mucho.
3: Tu mandato se acaba, papá. ¿A qué esperas para tomar decisiones?
1: Las proyecciones serán como siempre los miércoles y los viernes a las 8 de la tarde en el Salón de Actos del Centro Cultural Caja Granada en versión original subtitulada.
5: El pasado es una carga.
6: ¿Y el futuro? Un vacío.
4: Es obvio que no le asusta decir la verdad.
6: Ah, las mentiras son para los curas de pueblo. Yo soy el Papa.
3: Ya puedes firmar.
4: Necesito más tiempo para reflexionar.
3: Todo se reduce a una pregunta. ¿De quién son nuestros días? ¿De quién son nuestros días?
0: Y hablamos de un artista motrileño como es Javi Mota, que continúa afianzando su carrera musical en México, donde compagina su faceta musical con su regreso como protagonista del musical Malenchi.
7: Un nuevo paso en la trayectoria internacional de un motrileño que sigue llevando el nombre de nuestra ciudad muy lejos de nuestras fronteras.

Malas Lenguas es el título del nuevo lanzamiento de Javi y Mota, una canción con la que el artista motrileño continúa desarrollando su carrera en México y que llega acompañada de una nueva propuesta musical y visual. Un trabajo en el que Mota vuelve a apostar por la fusión, combinando ritmos latinos con esa esencia flamenca que forma parte de su identidad artística y que está marcando algunos de sus últimos proyectos. El estreno supone un nuevo capítulo en una etapa especialmente importante para el cantante, actor y bailarín motrileño, que en los últimos años ha ido consolidando progresivamente su presencia en el mercado mexicano. Una trayectoria reciente en la que encontramos canciones como Con destino a México.

Y junto a la música continúa también su faceta como intérprete. Javi Mota regresa a los escenarios de Ciudad de México para volver a ponerse en la piel de Hernán Cortés en la segunda temporada del musical Malinche en el Frontón México. Una etapa mexicana que continúa creciendo y a la que ahora se suma Malas Lenguas. Un nuevo trabajo que, como explica el propio artista, habla de esas voces que juzgan sin conocer y de la importancia de mantenerse firme en la verdad propia.

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1: El Ayuntamiento de Almuñécar celebra un pleno extraordinario para aprobar un plan de ajuste con el que hacer frente a una sentencia firme sobre el convenio urbanístico de Torre Galera, que podría costar al consistorio 20 millones de euros. Un acuerdo suscrito en 2005 y condicionado a la aprobación del Plan General de Ordenación Urbanística, que no llegó a realizarse.
2: El acuerdo contemplaba incrementar la edificabilidad de unas parcelas en 56.942,08 metros cuadrados de techo, pasando de los 48.630 metros cuadrados previstos inicialmente a más de 105.000 metros cuadrados. Para ello, la empresa abonó al ayuntamiento casi 10 millones de euros y dejó pendiente un tercer pago de 5 millones al no aprobarse el PGO. Las cantidades abonadas en su momento por la mercantil estaban destinadas, según el propio convenio, a infraestructuras y equipamientos medioambientales, deportivos y culturales, obras que en muchos casos ya se han realizado. El pleno extraordinario celebrado este martes ha abordado, entre otros asuntos, la adhesión al Fondo de Ordenación para el ejercicio 2027 y la aprobación del Plan de Ajuste, medidas vinculadas a la necesidad de afrontar las consecuencias económicas derivadas de la sentencia. En otro orden de cosas, el alcalde de Almuñécar, Juan José Ruiz Joya, se ha reunido con el delegado territorial de Economía, Gumersindo Fernández, para conocer las líneas de ayudas del Gobierno andaluz. El delegado ha mostrado su disposición a mantener colaboración y a trasladarle al consistorio sexitano aquellas convocatorias y líneas de apoyo que puedan encajar con las necesidades y proyectos municipales.
1: Nos vamos al pronóstico del tiempo y a continuación tendremos la actualidad del mundo del deporte. La Agencia Estatal de Meteorología pronostica para el miércoles cielos poco nubosos con intervalos de nubosidad baja y brumas matinales en el litoral. Temperaturas con pocos cambios. En Motril la mínima será de 19 grados y la máxima de 29. Vientos flojos variables con predominio del poniente. En la mar habrá viento de componente variable con fuerza 2 a 3, temporalmente poniente marejadillo.
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1: Bienvenidos a la actualidad del mundo del deporte, que en el día de hoy comienza con muy buenas noticias y concretamente con éxitos conseguidos por un palista motrileño, Daniel Rodríguez, de nuevo en una competición de carácter internacional con la selección española. El palista motrileño Daniel Rodríguez ha conseguido un magnífico resultado y este pasado fin de semana se ha proclamado campeón de una nueva competición internacional con la selección nacional española al ganar en Francia el ITTF World para Elite Airbayline 2026 de tenis de mesa paraolímpico en la clase 2. Daniel Rodríguez completó un recorrido inmaculado quedando invicto en toda la competición tras terminar primero de su grupo al imponerse por 3-0 al belga Pascal Tiangué y al checo Jiří Susanec. En la fase eliminatoria venció por 3-0 al eslovaco Jan Rapox en cuarto de final y por 3-1 al polaco Super en semifinales. Rodríguez cerró su actuación magnífica con otro triunfo 3-0 ante el francés Fabien Lamergeau en la final con parciales de 11-6, 11-5 y 11-9 que le hizo subir a lo más alto del podium. Una victoria que le sirve para mantenerse en los primeros puestos mundiales de su categoría y a la vez continuar con éxito su preparación para el próximo campeonato del mundo que se celebrará del 13 al 23. Antes, Dani Rodríguez jugará en octubre otro torneo internacional que se va a desarrollar en Murcia del 6 al 9 y el torneo previo al mundial que tendrá lugar en Japón del 13 al 23. Como ya decíamos, el definitivo campeonato del mundo será del 16 al 23. El triunfo conseguido en Francia permite a Daniel Rodríguez sumar un nuevo oro internacional en su magnífica trayectoria dentro del tenis de mesa paraolímpico y seguir soñando con conseguir una medalla en los próximos mundiales. Desde aquí nuestra felicitación para Dani Rodríguez. Nos vamos al apartado del baloncesto porque tenemos que reseñar que el Club Baloncesto Costa Motril ha presentado su nueva campaña oficial de abonado para la temporada 2026-2027, en la que pretende seguir siendo contando con el apoyo del pabellón de los deportes motrileños cada fin de semana. Los socios pueden renovar su abono a partir de hoy, al igual que abonarse por primera vez las nuevas altas. Para ello, el CB Costa Motril mantiene prácticamente los mismos precios populares de años anteriores, con el objetivo de atraer al máximo público posible al pabellón y conseguir que la afición vuelva a convertirse en uno de los grandes apoyos del equipo durante toda la temporada.
4: Nosotros queremos llenar el pabellón, algo difícil, pero creo que el nivel del baloncesto, el nivel del club es elevado y podemos conseguirlo, y por eso lanzamos nuestra campaña de abonado. Precios muy populares, mantenemos los del año pasado, hemos hecho en este sentido un esfuerzo y queremos que se nos llene.
1: Los precios de las renovaciones, según explicó el presidente del club motrileño, Jesús Bustos, ha mantenido la misma tarifa para los socios que renuevan su carné. Tiene un coste de 35 euros para estas renovaciones generales, mientras que para los juniors de 12 a 18 años serán de 25 euros. Los nuevos abonados, el precio se irá a los 40. También existe la posibilidad de adquirir entradas por partido, que tendrá un coste de 5 euros para los adultos y 3 para los jóvenes de 12 a 18 años, mientras que los menores de edad tendrán tanto la entrada como el abono gratuito. Jesús Bustos ha recordado que el proyecto deportivo mantiene una de las principales señas de la identidad de este equipo, que es el trabajo de cantera, donde actualmente cuentan con más de 200 niños y niñas que practican baloncesto, y continuar apostando porque los más jóvenes jugadores se encuentren en el primer equipo un referente y un objetivo al que aspirar. Además, ha señalado que la entidad no quiere conformarse con el objetivo este y pasa por continuar avanzando en categorías nacionales sin renunciar a soñar con cotas mayores.
4: Porque recordemos que somos un club de cantera, no me cansaré de decirlo, y nosotros trabajamos por y para los 200 niños y niñas que juegan a baloncesto. Y que queremos que vean en este equipo, en esta plantilla, lo que sería su ideal, su faro guía, y que en un futuro no muy lejano podamos contar con ellos en el equipo de máxima categoría, porque ya no nos conformamos con tercera, puede ser segunda, primera, soñar no cuesta.
1: Asimismo, intentan potenciar el baloncesto femenino.
4: Y de la misma manera que no nos gustaría cejar en nuestro empeño de conformar un equipo senior femenino competitivo, como hace tiempo que no tenemos.
1: Jesús Bustos ha destacado que todo esto será posible gracias a la afición y también a la colaboración de instituciones y de sus principales patrocinadores.
4: Bueno, pero nada de esto es posible sin la ayuda de las personalidades que tenemos aquí, Mancomunidad, Ayuntamiento, Autoridad Portuaria, Diputación, sin nuestro socio principal, que sería Molina Lea, sin cada uno de nuestros patrocinadores que con su pequeño gran granito de arena hacen que el club salga adelante todas las temporadas, y sin la afición.
1: Desde aquí mucha suerte al CB Costa Motril, que recuerden, este próximo fin de semana jugará su segundo partido oficial dentro de la Copa Diputación, dentro de la Copa Delegación, concretamente frente al Club Baloncesto La Zubia, con una ventaja de 22 puntos que consiguió el pasado fin de semana en el pabellón de los deportes de Motril. Cambiamos de actividad, nos vamos concretamente a la Diputación Provincial, que ha puesto en marcha la convocatoria Granada Compite, una nueva línea de ayuda destinada a respaldar económicamente a deportistas y entidades deportivas de la provincia que participan en competiciones oficiales, federadas o no profesionales en el ámbito autonómico, así como en las nacionales o internacionales. La convocatoria aprobada por la Junta de Gobierno de la institución provincial dispone de un presupuesto total de 100.000 euros y se incluye en el Plan Estratégico de Ayudas en Materia de Deporte para el bienio 2026-2027. El objetivo es contribuir a sufragar los importantes costes que conlleva la competición. Con Granada Compite se quiere acompañar a los deportistas y a los clubes en todo el esfuerzo que hay detrás de cada competición, así como competir al máximo nivel, que supone asumir importantes gastos de preparación, desplazamiento, alojamiento, inscripciones o licencia, y desde la Diputación también quieren contribuir a que el factor económico no sea un obstáculo para que el talento deportivo de la provincia pueda seguir creciendo y representando a Granada dentro y fuera de Andalucía. Asimismo, como destacar igualmente el papel de los deportistas y equipos como referentes para las nuevas generaciones y como vía de promoción de la provincia. Eri Escobido ha destacado que son referentes para quienes empiezan y un ejemplo de esfuerzo, disciplina y superación, pero también contribuyen a proyectar la imagen de la provincia en escenarios de competición autonómica o nacionales e internacionales. Las dos líneas de ayuda, Granada Compite, establece concretamente subvenciones dotadas inicialmente de 50.000 euros para cada una de ellas. La primera está dirigida a deportistas de la provincia que compitan individualmente o por pareja, mientras que la segunda se destina a clubes y asociaciones deportivas sin ánimo de lucro que participen en competiciones por equipo. En el apartado individual podrán optar a las ayudas los deportistas de alto nivel, alto rendimiento o rendimiento de base. En el apartado individual podrán optar a las ayudas los deportistas de alto nivel, alto rendimiento

0: al menos un equipo que participe en una liga o competición federativa no profesional o de ámbito autonómico, nacional o internacional en categoría máxima o submáxima no profesional a su modalidad. Las subvenciones podrán utilizarse para financiar gastos relacionados con la preparación y participación en las competiciones, así como licencias federativas, arbitraje, seguros, inscripciones, alojamiento y desplazamiento, de acuerdo con las condiciones establecidas en las bases. Las actuaciones subvencionables serán realizadas hasta el final de la publicación de la convocatoria desde esta fecha. Las ayudas se concederán mediante concurrencia competitiva y su cuantía dependerá de los criterios de valoración fijados. Los deportistas individuales podrán recibir entre 1.000 y 3.000 euros, mientras que para los clubes y entidades deportivas las subvenciones oscilarán entre los 2.500 y los 5.000 euros. Para determinar la cuantía se tendrá en cuenta aspectos como el ámbito territorial de las competiciones que disputan. Pues ya lo saben ustedes, pueden acogerse a esas subvenciones que otorga la Diputación Provincial tanto a nivel individual como a nivel de equipo. Nosotros mañana volveremos con más actualidad del mundo del deporte aquí a través de la Radio Televisión Municipal Motrileña. Que ustedes lo pasen bien, que disfruten y gracias por estar ahí. Hasta luego.
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Una auténtica delicia poder estar a tu lado aquí en la radio y desde luego poder saborear cada una de las canciones que han sido realmente importantes a lo largo de estas dos décadas de música. En este bloque de 20 minutos sin pausa con 20 grandes canciones, entre ellas el tema con el que los Cranberries publicaron su disco allá por finales del 92. El disco Todo el mundo lo está haciendo, ¿por qué nosotros no podemos? Incluía su inolvidable Dreams. Antes, escucharemos a David Bisbal con Bulería desde su segundo disco, tras el gran éxito de su debut en Corazón Latino. O a Shakira, recientemente triunfando junto a su amiga Rihanna en Can't Remember to Forget You, la primera canción de su disco que aparecía a principios del 2014, el álbum Shakira. También escucharemos a Joaquín Sabina, que desde el disco Dímelo en la calle, allá por el 2002, nos hablaba de las bondades de una estación de radio llamada 69.G. Keisha y Iggy Pop juntos en Dirty Love desde el disco Warrior, y los chicos de El Canto del Loco con un temazo junto a Maya Montero, la canción Puede Ser, que presentaba su disco a contracorriente en el 2002, va a servir para comenzar ahora mismo este nuevo bloque de 20x20. Quédate con ellos, con nosotros y desde luego con la música de los Super 20.

Everybody else is doing it, so why can we? Hey, todo el mundo lo está haciendo, ¿por qué nosotros no podemos? Es el título del disco con el que los Cranberries sorprendieron a medio mundo ya por finales del 92, principios del 93, con esta canción Dreams. Antes de llegar a ello, hemos podido disfrutar de Bulería, la canción que titulaba el segundo disco de David Bisbal, pues se Can't Remember to Forget You, juntas por primera vez Shakira y Rihanna en el disco de la colombiana a principios del 2014. La estación de radio más glamurosa, musical y desde luego erótica que nos proponía Joaquín Sabina allá en el 2002 con su disco Dímelo en la calle, 69.g. Y recientemente, la guerrera Keisha junto a Iggy Pop en Dirty Love, también triunfando desde Los Ángeles. Aunque el comienzo, desde luego, ha sido muy espectacular. La canción del Canto del Loco y Amaya Montero juntos en Puede Ser, desde el disco A Contracorriente del Canto del Loco. Bueno, pues si esto te ha gustado, espérate a lo que viene, porque hay más música esperándote en 20x20.

Me alegra que sigas ahí con nosotros porque es la recompensa al trabajo que durante toda la semana hacemos para seleccionar las canciones más destacadas que luego suenan aquí en 20x20. Por ejemplo, el tema Vivir mi vida de Marc Anthony recientemente en su disco 3.0, una de las canciones de ese álbum que le ha producido nada menos que Red One. También vamos a rescatar desde la película El Bar Coyote la canción Right Kind of Wrong, otro de los éxitos de Leanne Rimes. Escucharemos a Alex, Javián, Geno y Mireia, los chicos de Fórmula Abierta que formaron banda tras abandonar Operación Triunfo con una de sus canciones del 2002, el tema Te Quiero Más, una canción de Drum and Bass que sonaba muy fresquita. Be My Lover, desde uno de los maxis de Ina en el 2013, para bailar un poquito, y nos iremos hasta el año 2003 con Hombres G y Lo Noto, la canción con la que presentaban su álbum de reencuentro después de casi 6 años de ausencia, el álbum Peligrosamente Juntos. Vamos a comenzar con ella, con Celine Dion y una canción de marzo del 2003, el momento en el que se publicaba su álbum One Heart. Sin duda te acordarás de ella porque te trae buenos recuerdos. Se llama I Truffle Night.

Vaya temas, ¿eh? Vivir mi vida de Marc Anthony, la canción que producía Red One hace mucho para su álbum, para este disco llamado 3.0. También disfrutando a tope con Right Kind of Rum, uno de los tracks incluidos en la banda sonora del barco yote a cargo de Liam Rhines. La canción de los chicos de Fórmula Abierta, Te Quiero Más, en su disco del 2002, o el Be My Lover, la versión del clásico de La Bush a cargo de Ina en el 2013. Hemos escuchado también a Los Hombres que se reencontraban allá por el 2003 con su disco Peligrosamente Juntos y una canción llamada Lo Noto. Y desde luego hemos saboreado intensamente el sonido de Celine Dion en su disco One Heart del 2003 con la canción I Truffle Night. Bueno, pues no te despistes porque enseguida siguen sonando tus éxitos aquí en 20x20, dos décadas de la mejor música en 20 minutos sin pausa.

Continuamos contigo desde la radio. Esto es 20x20, el carrusel de éxitos que celebran los 20 años de existencia de los Super 20, con todas las grandes canciones que han formado parte de nuestra historia musical y que ahora puedes volver a recordar. Eso sí, en un flashback adelante y atrás en el tiempo, en el que lo mezclamos absolutamente todo. Por ejemplo, una canción de principios del año 2000 con los Blondie, que parece como si hubieran vuelto a la vida con su canción Maria. También escucharemos a Coyote Dax con uno de esos temas que pasan a la historia una vez en la vida, el No rompas mi corazón. Escucharemos el Aserje de las Ketchup, que también fue éxito en los Super 20, y más recientemente desde el soundtrack de Austin Powers a Madonna con Beautiful Stranger, la canción en la que el canto de loco y su vocalista colaboraban con Coty antes de ver el sol. Y arrancamos, si te parece, con un éxito reciente de Milly Sandé, la canción Next to Me, cerca de mí y a tu lado.

0: Una combinación de las mejores canciones en un formato de 20 minutos sin pausa, en el que suenan todos los éxitos importantes y de verdad que forman parte de los Super 20 en estos 20 años, en estas dos décadas de historia. No rompas mi corazón, la canción del baile en línea de este mexicano llamado Alejandro Dax de la Rosa, Coyote Dax. Antes has escuchado a los Blondie con Deborah Harris al frente y su canción Maria, allá por el año 2000, arrasando. Las Ketchup, inolvidables con su ASRG, y Madonna en el soundtrack de Austin Powers con Beautiful Stranger. También ha sonado Emily Sandé con Next to Me y esa estupenda colaboración entre Dani Martín, el ex vocalista del Canto del Loco, y Coti Sorokin en Antes que ver el sol. Ya sabes que aquí es donde suenan todos tus éxitos, donde celebramos 20 años de música y donde compartimos contigo todas las canciones en estos 20 minutos sin pausa. Enseguida hay más éxitos para ti. Recuerda, estás en los Super 20 y esto se llama...
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0: Sigue la música en 20 por 20. 20 minutos sin pausa con 20 años de canciones. En este nuevo bloque vamos a encontrarnos a Ricky Martin con su mejor disco, el álbum Ricky Martin, que allá por 1999 arrasaba en todo el mundo gracias a la canción Living la Vida Loca. También escucharemos el debut de Avril Lavigne con Complicated en su primer disco, en el álbum en el que esta skater se daba a conocer, el álbum Let Go. Rosana Arbelo y su tercer álbum también tienen sorpresa hoy en 20 por 20, porque en el 2001 nos convenció a todos con el tema Patino Estoy. Nos acercaremos a Robbie Williams y su disco... I've Been Expecting You, que en el año 98 nos dio una gran joyita que todavía recordamos, la canción Millennium. Pero también hoy va a ser el día de la quinta estación. La banda de Natalia Jiménez, Pablo Domínguez y Ángel Reyero triunfaba desde México con su álbum Flores de Alquiler y la canción El Sol No Regresa. Ahora abrimos con David Guetta y Akon, que en el 2009 arrasaron con la canción Beach, Sexy Beach.